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1: La M Mexicana te da la hora. Son las 6 en punto.
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0: Ya siendo las 6 de la tarde con 10 minutos aquí en la M Mexicana, vamos a continuar. Pues ahora vamos a un enlace que están completamente en vivo en la Expoventa en Ciudad Fernández. 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
1: Órale, a ver, tú échate un chirri.
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1: Espérate, a ver. 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
2: ¿Qué te soy?
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2: fresco,
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2: sí,
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2: ya fue como las 3 de la mañana, empiezan a hablar solos.
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1: Dicen las novias, no hombre, nomás hazme enojar y así me pongo.
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1: Anticiano Ferro. ¿Quieres que te funen, verdad?
2: Dale, brother, gracias.
1: Bueno, muchísimas gracias.
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11: Adolfo.
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1: 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Oye, ¿no jalas a llevarle un Adolfo y decirle
2: sí,
1: que
2: claro.
1: Sí, ¿verdad?
2: Sí.
1: Ahorita venimos por él. Sí se lo vamos a llevar. Se los prometemos que sí se lo vamos a llevar a lo de Adolfo. Y vamos a hacer un reto. Si Adolfo lo pierde.
2: Que le dure un mes.
1: Que le dure un mes. Que lo dure un mes. ¿Y si no? No, por eso. A ver, que lo cumpla. Si no, ¿qué le hacemos? ¿Qué le hacemos aquí ahorita?
2: 15 días.
1: 15 días.
2: Pero lo trae aquí colgado siempre.
1: No. Que lo traiga, que cada que llega a la radio se lo tiene que llevar.
2: Es correcto.
1: Cada que llega a la radio.
2: Aquí quedó filmado ya, ¿eh? Cada son 15 días el reto.
1: Sí, es a más.
2: Compañero.
1: A ver, Iván, ¿quién nos cobra aquí? Nos vamos a llevar este lapicero. ¿Quién nos cobra? No. Ah, ¿me lo regala?
11: Se puede comprar sus tacos.
2: Ah, dice que entonces al reto se lo pasamos a pagar.
1: ¿Y este en cuánto lo tiene?
2: ¿En 10 pesos?
12: A lo mejor a 10.
1: Bueno, nos esperamos. Pero este es el reto para Adolfo. Este es el reto para Adolfo.
2: Es correcto, es correcto.
1: Ahora, ya ahorita regresamos. Por mientras, hay que pensar.
2: ¿En cuántas son las pomadas, mi rey?
12: ¿A 10
2: pesitos?
1: Es que ya está grande. Ya necesita las dolencias.
2: Sí, no, sí. Es que entiéndanme, por favor. 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
1: 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Nosotros vamos a la primera pausa comercial. No se despeguen porque seguimos aquí transmitiendo directamente en vivo desde la Expo Fabricantes Últimos Días. Pausa y regresamos.

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3: La M Mexicana te da la hora. Son las 6:36.
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0: 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El trofeo robado de Inglaterra en 1966 fue encontrado por un perro llamado Pickles, que se volvió celebridad nacional en aquel país. 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

0: Continuamos con más aquí en esta tarde la M Mexicana en la Expo Fabricantes en Ciudad Fernández, donde se encuentra nuestra compañera Suri y Juan, que por ahí ya están viendo qué van a comprar el día de hoy. Escuchemos.
1: Oye, es que estamos en las plaquitas. Juan, espérate, hazte para acá, mijo. Oye, estamos en las plaquitas, mira, estamos el de la lluvia. Tus besos, fríos como la lluvia. Oigan.
2: Sí, la lluvia que mojó una papita.
1: Ay, no. Hombre, de esa lluvia que moja. Oye, fíjate que hoy que es cumpleaños de nuestro jefe, vamos a llevarle esta plaquita. ¿Las plaquitas en cuándo las tiene?
3: En 40 o 30.
2: Regalazo.
1: Regalazo, jefe. Vean nomás, Isaías. Para que lo ponga bien ahí en el llavero así, que llegue contento. Un buen regalo, Juan. A ver, tú
2: sí,
1: no
2: sé. Ya, queda regalando por ganar veces también.
1: Mira, Juan. Ah, sí, cierto.
2: Ya que ando regalando.
1: Ahora, en 40 pesos la plaquita, ¿verdad? Y sin... O 3%, y si no tienen la plaquita o el nombre de aquí, usted no la hace, ¿verdad?
2: El apellido, mira, el apellido sí lo tienen.
1: Ah, bueno, mira, tan siquiera están Pérez, sí está. Es que mi nombre es un trabalenguas, oigan. Arely Suriz ahí, Pérez está.
2: ¿Arely sí está, verdad?
1: Sí, Arely sí está, pero con I latina.
2: Ay, ay, ay.
1: Es que el otro es Arely, y yo soy Arely.
2: Ah.
1: Ajá, ese es Arely, ajá. Y yo soy Arely.
2: Ah, entonces no digas Arely. Arely.
1: Por eso dije Arely. Bueno, Arely. A ver, no, pero no me gusta que me digan Arely. Oigan, vamos aquí ahora en otro stand que tenemos. 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
2: Yo me quedé enamorado de... Ay, ¿dónde están? Ah, de eso, mira, ¿cuál? 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
1: Ay,
2: sí. 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
1: Sí,
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1: Sí, ya.
2: Dijo mi amiga Jamie que
1: pero
2: sí.
1: Pero que se lo lleve.
2: Me platicabas ahorita fuera del aire que te llegó mercancía nueva,
3: sí,
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2: No, digo, yo digo este.
3: 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También se le queda
1: y me queda
2: sí,
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1: 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Pero mira, si no. ¡Ay, para los perritos! Ay, no, tampoco, no manches, Juan.
2: No digo por.
1: No, no manches.
2: Está chiquita,
1: no. No,
2: es como
1: no te manches. Ah, sí. Petit. Ah. Esas es que son para las mascotas.
2: Para la
1: persona. Ya basta, ya. No, ella está grande.
2: No le ponemos, dice.
1: No. Es que
2: perfecto.
1: Nos vemos. Oigan, ya basta. 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
1: Y también los titanes.
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2: a ver, Jamie, platícanos qué onda con las ofertas aquí de este lado, ¿eh?
1: A ver, Jenny, espérame. Espérame, Jenny. A ver, cuéntanos, Jenny.
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2: Y para que usted que le guste el baile, Suri, mire, allá le va aquella faldita de ¿cómo se le llama?
1: Lentejuela. Para que andes muy bling bling. Pero bueno, mira, si tú todavía no tienes tus pantalones, mira, ve nomás. Si tú eres de las personas que dices, ¿sabes qué? Yo voy a ir a bailar, a echarme las marometas y todo, porque sus bailes son muy exóticos últimamente. Bueno, acá están los pantalones. Los pantalones de brillitos. ¿Esos en cuánto los traes?
2: Ese es tuyo, el tuyo.
1: Esto
2: es.
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0: Los accesorios van a ser ellos, ya no van a querer venir porque pues estás aquí.
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1: Colores.
2: ¡Órale!
0: Bueno, perfecto.
2: Bueno, a ver.
0: Es pantalón para damas, Uri, pantalón para caballero, para que, como bien lo mencionaste, se vaya al baile bien, bien, así que estrenando de todos los colores.
2: ¡Claro!
0: Y de todos los cortes también, porque mira, es importante mencionar que tiene diferentes cortes. A ver,
2: ¿cómo es el skinny. Pues, si le pusieras el micro, yo creo que sí se escucha.
1: A ver, tengo el pantalón skinny para dama.
0: ¿Es de cuánto?
1: 250.
0: ¿En cuánto?
2: 100 pesos.
1: De la talla 3 a la 15.
0: De la 3
2: de
0: a la 15.
2: De todas las tallas.
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0: Ya. Ahorita, pero ya, ya, ya véngase.
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1: así como esa.
2: ¿Ya ves?
0: Bueno, vamos a empezar por aquí con más este recorrido. También tiene los jerseys de la selección y algunas sudaderas. Mira cómo es la selección. También la va a encontrar aquí con nuestros amigos de la Expo.
2: Si gana México, se la regalamos.
0: Se la regalamos, pero deje que juegue, deje que juegue.
2: No. ¡Ay, me espantó!
3: Oye, ¿el Cruz Azul?
0: ¿Qué?
3: Le regalo una playera a usted. ¡Ay! A las señoritas que se consigan su patrocinador.
0: Gracias, amiga.
3: No la sacas, carita. Me gustó. No, es cierto.
2: No es cierto, amigos. No es cierto, amigos.
0: Este está editado con IA.
2: Este es IA. Este es IA. Pero ya no venimos en la tarde.
0: No, ya no venimos yo.
2: Bueno, si ya no escuchan mañana Juan en la radio, ¿cómo te llamas?
3: Lupita.
2: Lupita fue la que él hizo que ya no viniera.
0: Esa Lupita es tremenda.
2: Lupita.
0: Es que ya nos conocíamos.
2: Oye, pero bueno, platicando Lupita más en estas ofertas, pues ¿cómo te llamas entonces?
3: Se llama Elizabeth.
2: Ah.
0: Lupita Elizabeth.
2: Oye, Lupita Elizabeth. Oye, para ahorita que se vienen justo los bailes y todo eso, a ver, veo que tienes también los blusones, vestidos, el conjunto, ¿verdad?
3: Ese me acaba de llegar. Son dos modelos diferentes. No, son tres modelos diferentes. Es ese que está tocando usted.
2: Ajá.
3: Este y este.
2: Ok.
3: Esta es falda cruzada. El conjunto puede ir con la blusa. Usted escoge la falda y la blusa. O solamente le puedo vender la falda.
2: Muy bien. ¿Ese en qué precio tiene?
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3: Van a venir, pero desgreñar a Lupita.
2: No, es cierto. ¿Qué le pasa a Lupita?
0: No sé.
2: ¿Qué es lo que quiere? Oye, pues bueno, aquí es desde la oferta con Lupita. Pero también, si nos vamos, ¿ontas, Juan? ¿Ontas?
0: Estoy escondido.
2: Ah, estoy curido y nadie me ve. También están, fíjate que las playeras, estas me gustó, mal con el de en medio.
0: Ah,
2: ¿Ya se echaron la nueva? Yo sentí que pedí más capítulos de 4 capítulos. ¿Qué es eso? ¿Que la vida sigue siendo injusta? 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
2: Claro.
0: ¿Con este?
2: No, con esta.
0: Ah, yo dije, cabrón.
2: No, esta, Juan, esta. Pero mira, Juan, es que vente, acá hay más ofertas. 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También volvemos con los, o sea, si observas, Juan.
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0: Y más y más y más, como más fitness.
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0: ¿Cómo se le llama ese tipo de pantalones? ¿Cómo se llama, Suri?
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0: ¿Ese tipo de pantalones?
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0: sea, no, no tiene como...
1: Pantalones flojos.
0: Pantalón para tienda.
1: Pantalón para andar en la casa.
0: Exacto. Oye, me dicen idea.
1: No, ¿qué pasó? No, pero en 100 pesos, Mr. Masuri, 100 pesos. ¿Qué
0: 50
1: te parece?
0: Si se lo llevan ahorita. 50 se lo llevan ahorita, oiga. Pero bueno, nosotros vamos a la segunda pausa comercial. Segunda pausa comercial. Al regresar, ahorita voy a ver, mira, porque nos vamos a ir con las botas. Con las botas y todo. Vamos a encontrar otras cosas de 200 pesos ahorita que se vaya toda la promo. Así que vamos a una breve pausa y regresamos con más.

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1: Ay, mira, fíjate, Juan, hasta la bota. 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
1: 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Ahorita. Ahorita, pero ya. ¿Quién llega ahorita?
2: Ok. ¿Alguna oferta que quieras decir a nuestro público que se venga ahorita el día de hoy antes de que ya se vayan? Porque sabemos que son los últimos días.
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2: 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Así que si usted es la que falta, venga.
1: Amiga, préstame mi tarjeta porque iba a comprarlo, pero no. Ahorita regreso a la vuelta. Porque yo no soy tóxica. No.
2: Es toxiquilla.
1: Sí. Oye, a ver, ahora nos vamos con las mochilitas. ¿En cuánto traen las mochilitas?
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7: ¿O hay algo más?
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1: Bueno, yo no sé. 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Usted, a ver, ¿traes 200 pesos ahorita? Dos no. 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
2: Antes de que nos vayamos de aquí.
1: Mire, ya.
2: Ya se acabó la promo.
1: Sí, mira, no, ya nos vamos, se acabó.
2: Mira, aquí tiene gran variedad de perfume también, mi buen amigo de dama y de caballero de qué lado, ¿verdad? ¿Cuál es el que más más buscan los caballeros?
7: Las copas de Invicto, los Jean Paul, los 212.
2: ¿Y de dama?
7: Y de dama, las patinetas, las zapatillas, los nubes de Diana, hay de todo.
2: Órale, mira nada más. Te voy a dar una patineta, Suri. Ah, ya se fue. A ver. ¿Qué volé?
1: Es que si me compras estos lentes.
2: Sí, y la patineta también te voy a comprar.
1: ¡Órale! Bueno, fíjate. ¡Oh, es patineta! ¿Esto en cuánto?
2: 150.
1: 100 pesos. De 150.
2: Pero
1: ya, porque si no se va. Órale, este es 150 pesos. Muy bien. ¿Y es un aroma fresco o dulce? Ah, no. Caro, es caro, amigos. Es caro. Para que venga. Mágicos. Caro de Carolina. Vean, ahora, acá, no me los llevé. Aquí está. ¿Este en cuánto?
8: Ese ya lo tengo en 120.
1: 20 pesos. No es cierto. A ver, ¿cuál te vas a llevar, Juan? Mira, señor. Uy, no, con esos Elizabeth va a decir que te los regala.
2: Son los míos.
1: ¿Qué?
2: ¿Quieres ver magia? Mira, ven.
1: A ver.
2: ¿Qué ves aquí?
1: Nada.
2: ¿Nada? Ponte esos lentes.
1: A ver, espérame.
2: Checa.
1: A ver, agarra esos.
2: Checa la magia de la calidad de los lentes que tiene aquí los amigos de la expo.
1: Aguántame. Vamos a ver.
2: A ver.
1: Espera. ¡Órale! Es que si ustedes ven lo que estoy viendo, no me lo creerían. Es una mujer güera, enfermera, que está diciendo que
2: ya te lo estás sacando.
1: Que todos estos lentes están.
9: ¿En cuánto sale tu lente?
8: Están en 200 pesos.
1: Ah, en fin, me la mató, 200 pesos. Efectivamente. Oye, esos. Oye, Juanito, no, pero en serio, sí, dice 8, 17, 700,
2: 0. 0, 0,
1: 0. 0, 0,
2: 0. Oye. Son los Eagle Eyes.
1: Sí, ándale, acércalo aquí. Exacto, mira, y levántalo. Y justo no se ve nada, ¿sí ve?
2: ¿Dónde está el lente, Suri?
1: No se ve. ¿Se ve?
2: ¿Ahora me ven?
1: No se ve, ahora no me ven. Estos están en 200 pesos. Pero a ver, cuénteme esta magia, ¿por qué hace esta magia?
10: Porque es un lente que sirve para manejar, sirve para la pesca. Igual se lo recomiendan a la gente cuando los operan de la vista porque le quita el reflejo de la luz roja y la luz azul.
1: Oye, entonces con ese cree que pueda ver bien y encontrarme un buen novio, sí, porque pues dice que puedo pescar. Me llevo cuatro.
10: Sí, ya. Con ese lente ya va a escoger bien.
1: ¡Órale! Sí, ¡uy, no, bebés! Ahora sí, valieron
2: aparte
1: todos.
2: El novio va también a ¿qué?
10: A escoger.
2: Ah, bueno, ya lo encontraste.
1: Ajá.
2: Ay, por aquí andan la expo, nomás que no lo has visto tú. ¿No te has puesto los lentes, Uri?
1: No me he puesto los lentes. Me voy a llevar. Con este vamos a que voy a ver bien. Vamos a ver. Me decía que era para las personas que se habían operado, ¿verdad? De los ojos.
10: Sí, los operan, para manejar, para la pesca sirve.
1: Muy bien, vámonos de pesca.
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1: Oh, ¿cómo ves, Juanito?
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1: 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No, yo soy más de lentes oscuros porque así cuando voy manejando o cuando voy caminando, pues la gente esto, no ve lo que yo veo.
2: Estos precisamente son los que tienes que llevarte, son los justos que tienes que llevar tú, Suri.
1: Sí, pero si quiero algo, pues para no pescar a nadie, no quiero pescar.
2: No nada.
1: Porque, mira, me encantarían estos. ¿Estos en cuánto los trae?
10: Ese le sale en 200 pesos, es un plon de pasta.
1: 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Y se acabó la oferta. Oigan, se ven increíbles estos lentes Venoma, se ven muy parronflies. 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
1: 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Sí, yo sé que te incomoda y te molesta porque... Es que si no, no te apuras.
2: Sí, no, es que ya tengo que hacer las compras para regalarme a mí mismo. Porque sí, yo digo, pues los papás de rana, así mismo, los papás.
1: Sí, sí, no, es que si no, no te apuras, Juan. No. Pero bueno, fíjate nomás. ¿Quién nos va a dar ahorita las ofertas de 100 pesos y 200 pesos?
2: Mi estimado.
1: Espérate, una, dos, tres. Invitamos a que pase a la pista.
2: Y
1: viene así. Sí. Compren.
2: El baile de la
1: oferta. Compren.
2: Mi estimado Iván, los últimos días
12: son tremendos, ya hasta me abochorno. Me han hecho calor.
1: No tanto como Elizabeth lo abochornó a él,
2: Me tiene bien abochornado. Saludos para Lupita.
12: Es tremenda esa.
2: Lupita, güey.
12: A Lupita. Un saludo para Lupita.
1: ¿Qué le pasa a Lupita?
2: No sé.
1: ¿Qué es lo que quiere?
2: Que me damos.
1: ¿Qué es lo que quieren al Juan? No lo van a dejar.
2: Es IA.
1: Ya, espérate, vamos a concentrarnos.
2: ¿Qué onda, Iván? Ya los últimos días, Iván.
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2: Ahí está, Suri, ¿qué te parece para que vayas a explorarlo para tu papá, Suri?
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2: Pues
1: desde ahí para acá yo ya me fui. ¿Qué?
2: Como siempre, los calcetines al papá.
12: Que sepas que empezaste a dar ofertas medio random, ¿eh?
1: Todo 200 pesos, ahorita ya. Oye, no, muchísimas gracias, Iván. Esperemos verte, pues, próximamente ahorita. Mañana nos venimos a dar otra vuelta.
2: Claro.
1: Otra novedad que tenga.
2: Sí, yo sé que va a haber.
1: Mañana son 100 pesos.
12: Mañana son 200 pesos.
1: 200 pesos.
12: Sí, pues aquí los vamos a estar esperando, ¿verdad? A toda la gente que está viendo la transmisión. Véngase, porque con algo va a salir, ¿eh?
1: Vamos a ver si los muchachos traen algo de. Si traen. ¿Ando? Ok, ay, apaga mi brillo. Ay.
13: Gracias, gracias. Pero sí lo traen, yo lo sé.
1: Yo sé que sí traen, porque no porque sean estudiantes no crees no, que no tienen no, dinero. No, uy, no, no, no, no.
2: No comen en el receso por guardarse el dinero para ir a la expo.
12: Sobre todo aquí a la expo.
2: Pero bueno, Iván, oye, algo que quieras decirle a nuestra gente, aparte de invitarlos.
1: Que ya no venga.
2: De verdad, ya. No, yo ya no voy a venir. Yo ya no voy a venir porque ya no me van a dejar venir. Traigo unos problemas.
12: Por problemas. Problemas.
2: Problemas
12: de IA. Sí. Problemas de IA. Entonces, pues lo seguimos invitando, ¿verdad? 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
2: Gracias, Uri, fue un placer ser compañero tuyo.
1: No, gracias, igualmente. Te vamos a extrañar.
2: Gracias a todos los que escuchas.
1: ¿Cómo se dice? En la barca, no, la de él se fue.
2: ¿A dónde irá?
1: Ah, sí.
2: Y se marchó
1: esa. Iván dijo, ay, estos. Pues bueno, muchísimas gracias. Yo soy Sori Estala y nos vemos hasta la próxima. Bye. Bye.

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5: La M Mexicana te da la hora. Son las 7 con 25 minutos.
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3: La M Mexicana te da la hora. Son las 7:59.
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6: Mis queridos oyentes, mis queridos hermanos que me sintonizan, sea como siempre bienvenidos a un espacio más de este su programa, Los Grandes Secretos y Misterios del Hermano Gregorio. Como siempre, invitando a toda aquella persona que tenga problemas de salud, que tenga problemas de dinero, que tenga problemas económicos, esas personas que mantienen enfermas, deprimidas, angustiadas, que todo les sale mal y que han buscado ayuda en un lugar y en otro y no lo han podido encontrar. 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Estamos realmente complacidos por la gran recepción que hemos tenido de parte de nuestros hermanos. Por eso queremos agradecerles y volver nuevamente a invitarlos para que nos visiten en nuestras oficinas y nos expongan sus problemas que tengan con el fin de ayudarlos a solucionarle cualquier problema y dificultad que usted tenga. Somos un equipo de profesionales donde usted encontrará a verdaderos amigos dispuestos a darle la mano, mi querido oyente, en todo lo que usted necesite. En nuestro grupo hay hipnólogos, parapsicólogos, hay mentalistas, exorcistas, clarividentes espiritistas, botánicos y naturistas. Todos ellos, mis queridos hermanitos, mis queridos oyentes, dotados de una gran capacidad, dotados de un gran conocimiento para servirles, dispuestos a ayudarles. Nuestra meta es algo difícil porque estamos comprometidos con todas las personas necesitadas, con los enfermos que no han encontrado curación a sus males, con los resentidos y despechados por sus penas de amor, con todos aquellos que diariamente, mis queridos oyentes, luchan por ubicarse bien laboralmente, pero la mala suerte les ha impedido lograrlo. En fin, mis queridos amigos, con todas aquellas personas que tengan problemas, no importa la gravedad del problema, porque contamos con los conocimientos necesarios para poder devolverles la tranquilidad, la prosperidad y el éxito personal en todos los sentidos, mis queridos hermanitos. Así que en este instante, en este momento, las personas que tienen problemas y dificultades, los estoy invitando para que se comuniquen, para que hablen, para que escriban, para que nos den esa oportunidad de guiarles, de orientarles, de servirles, como lo hacemos día a día con las personas que han confiado en nosotros. Me dice el ingeniero de sonido que en este instante, que en este momento, ya tenemos llamada en vivo y en directo. Sí, bueno, ¿con quién tengo el gusto?
0: Mire, es que yo ya tengo días mala.
6: Sí.
0: Que me pega un dolor en el vientre.
6: Ya.
0: Y ya mis estudios y pues salgo bien. No sé si en realidad será enfermedad mala o será buena, yo no sé. Yeah. Y estoy yo en el programa y por eso me anticipé a hablarles.
6: Sí, ¿y por qué no me regala, por favor, su fecha de nacimiento?
0: Soy del 25 de octubre.
6: ¿25 de octubre?
0: Del 66.
6: ¿Del 66?
0: Sí.
6: De signo zodiacal Escorpio, ¿verdad?
0: Sí.
6: Elemento que le favorece, mi querida hermanita, es el agua. Su cualidad es fijo. Color que le favorece mucho a usted, el rojo, el color amarillo. Su día de suerte, el día martes, el planeta que le rige es el planeta Plutón. Mi querida hermanita, usted ya buscó ayuda, ¿cierto?
0: Sí.
6: ¿Qué pasó donde usted buscó ayuda? ¿Por qué no le solucionaron sus problemas?
0: Mire, pues yo estaba yendo allá con otro señor, yo no los había escuchado a ustedes.
6: Ajá.
0: Yo tenía un niño enfermito también.
6: Sí.
0: Que según hablé yo ahí con esos señores y pues me dijeron que era mala enfermedad.
6: Sí.
0: Pero sucede de que pues lo estuve llevando y lo estuve llevando y pues que según que no me le podían sacar el mal porque estaba muy débil.
6: Ya.
0: Y pues mi niño falleció.
6: Vea, mi hijita linda. Eso es lo que sucede, eso es lo que pasa cuando acuden muchas veces a personas que no tienen conocimiento, a personas que en realidad no saben quitar un daño, una maldad. Desafortunadamente, mi hijita, esas personas a quien usted acudió son personas que no tuvieron la capacidad para poderle salvar la vida a su hijo, porque si en realidad era un daño que le estaba afectando y era un daño que incluso a usted le pusieron y le afectó a él y le sigue afectando a usted, mi hijita linda. Es por eso que debe de tener mucho cuidado, porque así como perdió la vida a su hijo, en cualquier momento puede suceder una tragedia grande o peor también ya con ustedes también, mijita. Por eso mi recomendación, mija, yo sé que a usted le están haciendo daño, le están haciendo brujería, le están haciendo maldad. Mi recomendación, no como curandero, sino como un amigo, mija, que acuda y me visite. Esas molestias, esas dificultades que siente en su cuerpo son parte del daño que le están haciendo. Lo que pasa, mijita, que con una limpia, con una barrida, no logramos o no se va a lograr curar. A usted le dieron un brebaje y aparte de eso, le tienen hecho un trabajo, un vudú negro, ¿sí? Que han hecho con sacrificios de animales y también con prendas de vestir de ustedes. Entonces, mijita, la solución es visitarme, pero hacerlo cuanto antes. ¿De acuerdo, mija? Eso sí, lo que yo le voy a pedir, mijita, tenga fe en Dios, tenga fe en Dios. Es más, el día que usted se acerque, yo le voy a decir quién les hizo ese daño, quién la está haciendo sufrir de esta manera, quién la está haciendo llorar, porque usted llora, sufre bastante. La pérdida de su hijo y la pérdida económica, la pérdida de la salud de ustedes y los problemas que vienen sucediendo en su hogar, en su familia, mijita linda, ¿listo?
0: Sí, entonces, porque mire, pues yo, mi esposo trabaja, mis hijos, tengo mucha familia, señorito, pero mis hijos ni uno me ayuda.
6: Sí.
0: Yo de ahora que mi hijo se me puso malo, yo les hablé, mijo, ayúdenme, mijo, no les pido mucho. Aunque sea $50, mijo, para curar mi hijo, nadie me ayudó.
6: Ajá. ¿Tiene familia en los Estados Unidos usted?
0: ¿Mande?
6: ¿Tiene su familia en los Estados Unidos?
0: Ya los tengo, pero pues no me ayudan, le digo yo que se dé cuenta que no tengo. Allá, mejor los tuviera aquí, dijera uno, pues no tiene esperanzas de sus hijos.
6: Ajá. esto que está pasando no es ni culpa ni de su familia ni de sus hijos. Y de pronto el que ellos se hayan desintegrado, que no quieran colaborarle, que no quieran ayudarle a usted, no es ni culpa de ellos, sino que desafortunadamente es por el mismo trabajo, por el mismo daño que les hicieron a ustedes, que cada uno busca por el bienestar de cada uno, más no de apoyarse entre sí. Entonces, mi hijita linda, pues tranquila, pues de todas maneras usted está hablando con la persona indicada. Yo lo único que le quiero decir es que toda maldad, toda hechicería, toda brujería se la puede curar, ¿sí? Porque sí, cuando es un daño, un mal postizo, no nació en el cuerpo. Entonces se lo puede deshacer, se lo puede eliminar. Lo que sí, hay que saber dónde uno acude para que no corra esas desgracias que le sucedió a usted. ¿Listo, mija?
0: Sí, porque pues mire, yo lo estaba llevando y pues nomás que querían dinero y que querían dinero, y pues yo les llevaba dinero cada ida que daba. Y pues no me hicieron nada. Antes, al contrario, se fue mi hijo.
6: Para lo último, quedar sin dinero y sin su hijo, mija.
0: Ándele.
6: Qué triste, mija.
0: Y mire, eso uno dice, aunque uno se quede sin nada, pero pues, ¿qué le gana la lucha a uno? Porque yo no me lo voy a creer que yo gasté en mi hijo en cantidad. Yo he dejado a mis otros hijos sin comer por hacerle la lucha a mi hijo.
6: Sí, mija, y Diosito la va a compensar por todos esos esfuerzos que usted ha hecho. Y esto que está pasando, esto que está sucediendo en este momento, que usted me está hablando, es una oportunidad que Dios le está dando para que se reencuentre con su vida, para que usted pueda ser feliz, para que pueda estar bien y ya no tenga que estar de lágrima en lágrima, ni de sufrimiento en sufrimiento como se le ha pasado, mijita. Entonces, pues hay que saber dónde uno acude, porque pues no solamente a usted, o no solamente usted me está comentando esto de que ya buscó ayuda y que no le pudieron curar a su hijo, sino a muchas personas me han llegado: maestro Gregorio, ¿qué puedo hacer? Maestro, mire, yo estuve haciendo esto, lo otro, yo acudí de unas personas y lo único que hicieron fue sacarme dinero. No es solamente usted, sino muchas personas me han llegado aquí a decirme: ojalá que usted no vaya a hacer lo mismo que esas personas. Y pues yo le pido a todas las personas que tengan confianza en mí y fe en Dios, porque si ustedes tienen fe en Dios y depositan la confianza en este humilde servidor, yo tengo el conocimiento para ayudarlos y sacarlos adelante, eso sí, para que después me den un testimonio de agradecimiento como lo hacen día a día las personas que confían en nosotros. ¿De acuerdo, mija?
0: Sí, usted no cobra ni un 5, ¿cuánto cobra?
6: Yo lo único que le voy a decir, la consulta le cuesta 200 pesos. Ni me enriquece ni la empobrece a usted, pero nos sirve de mantenimiento del santuario de curación y sirve para pagarle a la secretaria, que es quien atiende al momento de la llegada de ustedes. Yo no cobro mis trabajos, yo no cobro mis curaciones, mi conocimiento no se lo cobro a nadie, Dios me lo regaló. Eso sí, que los materiales que yo ocupe sí los ponen ustedes. Como siempre le digo, mija, la fe es en Dios, ¿de acuerdo?
0: Sí, sí, es cierto.
6: Bueno, mijita linda, cuídese mucho, Dios la bendiga y espero verla pronto para curarla y que después me regale un bonito testimonio de fe.
0: Ándele, ándele, gracias.
6: Okay, mijita, que esté muy bien, hasta luego.
0: Ándele, gracias, adiós.
6: Adiós. Así es, mis queridos hermanitos, cómo se le da respuesta y contestación a las personas que confían en nosotros. Yo sé que en este momento hay cantidades de personas sufriendo diferentes dificultades, diferentes problemas. Hay muchas personas que están cansadas, incluso deseando que mejor les llegue la muerte, porque son personas que ya no saben qué hacer. Muchas son las personas que dicen: ay, pero es mejor que ya Diosito me llame, es mejor que me muera, porque ya no soporto más sufrimiento, ya no soporto más dolencias y no quiero seguir gastando más dinero, incluso dinero que no hay. ¿Por qué digo esto, mis queridos hermanitos? Porque hay personas que están ya desahuciadas de los médicos, hay personas que están completamente desahuciadas, y estas son las personas que ya no saben qué hacer. ¿Qué les quiero decir con esto, mis queridos hermanitos? Que no pierdan la fe, que no pierdan las esperanzas, porque todo en la vida tiene solución, toda enfermedad y toda dificultad tiene cura. Nomás lo que usted debe de hacer es acercarse con la persona indicada, quien le pueda dar soluciones a sus problemas y dificultades. Nosotros estamos aquí para que usted entienda y comprenda que podemos ayudarle. ¿Qué está esperando para acercarse? ¿Qué está esperando para que levante su teléfono y nos marque? Salga de su duda, porque si en este momento usted, mi querido hermano, me está escuchando, no es una casualidad. Es Dios quien le está dando la oportunidad de que usted sepa qué es lo que pasa con su vida. Llámenos, comuníquese y cerciórese por usted mismo lo que está pasando con su vida. 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Los estaré esperando, mis queridos oyentes, mis queridos amigos. Hemos llegado al final de este su programa, Los Grandes Secretos y Misterios del Hermano Gregorio. Ojalá que haya sido este programa del gusto y del agrado de todos y cada uno de ustedes. Será hasta una nueva emisión, si el Todopoderoso les presta y me presta la vida. Que Dios los bendiga.
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2: La M Mexicana te da la hora. Son las 8 con 16 minutos.

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7: La M Mexicana te da la hora. Son las 8:39.
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8: La M Mexicana te da la hora. Son las 8. Con 58 minutos.
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21: Guilla Babaya, gracias Chiquinta, Chascaí. Anda kashura tu tapakunampa kanchai nikikwan washichamuri yanapanguaskai manta anamun kaikaiki kayavantira kanchamai kaikantura guayiriki anakushka manta kashara huedas huedas huedas vallada mi pueblo amado, mi gente buena de Río Verde y todos sus alrededores, donde permite, gracias a papaito Dios, las ondas hercianas de esta prestigiosa estación radial. Como siempre, queridos compadres y comadres del alma, queriendo entregar lo mejor de nuestra tribu para cada uno de vosotros que diariamente sintonizan y están al pendiente de este programa. Recuerden, queridos compadres, que la línea desde este preciso momento, desde este instante, se encuentran habilitadas. Si ustedes quieren preguntar por algún familiar, por algún ser querido o un problema que hoy atormenta su cuerpo o su familia, enfermedades extrañas y raras en su cuerpo, hágalo en este instante y momento al 487-688-1994. 487-688-1994. Las líneas están habilitadas tanto aquí en esta prestigiosa estación radial como en nuestra Maloja, donde los secretistas parapsicólogos, mentalistas Lorenzo Tarcicio, Leo Rabayá y la Yola Florentino, estamos esperando su llamada para atenderle. Si usted no desea que su llamada salga al aire, por favor, comuníquese al 487-101-48 la 90. 487-101-48 la 90. Mis queridos huitotos, compadritos del alma, ¿usted quiere desintoxicar el cuerpo de los parásitos de las cuicas? Anda, Catunga, Pianchi, Guayapía, secretos ancestrales de allá de nuestra Maloja, hoy son compartidos para cada uno de ustedes, mis queridos huitotos. Esta planta es el alma de México, pero también la pesadilla de los parásitos. ¿Te acuerdas, queridos huitotos, de cuando estaban niños, cuando te daban medicina para desparasitar? Pues antes no había eso, mis queridos huitotos. Antes había té de pasote en ayunas. es el purificador del intestino. Las abuelas de antes, los ancestros de antes, decían que los niños panzones y flacos que parecían barraditos de pólvora, anda, catunga, piachi, guarapía, que solo buche y nada de lomo, tenían bichos en el estómago. Y el conito secreto era el epazote. Es una planta fuerte, olorosa, que no le gustan a los parásitos, pero además es el mejor amigo de las flores intestinales y de los frijoles de olla. ¡Anda, catunga, piachi, guarapía! ¿Saben por qué siempre le ponen una ramita de epazote a los frijoles negros, queridos huitotos? ¿No lo saben? No solo es por el sabor, es porque el epazote le quita el pedo al frijol. Así como lo oyen, mis queridos huitotos, es carminativo, evita que te llenes de gases, es medicina preventiva y deliciosa. Oído, mis queridos compadritos, para desparasitar los guaguitos es importante darle un té en ayuna durante 3 días con 2 hojitas de epazote. Con cuidado, queridas comadres, en la dosis, porque en exceso es tóxico. Para evitar gases, cocinar siempre los frijoles, lentejas o habas con una hojita grande de epazote. Esto le va a ayudar. Para los dolores de estómago y cólicos, un té suave ayuda a calmar los retorcijones fuertes del estómago. Así que, querido huitoto, compadre del alma, si usted quiere sentir la mejoría, usted quiere aliviar esos bichos del estómago, por favor, hágame este conito secreto con el epazote, que es sagrado, y va a ver usted, querido compadre y comadre del alma, cómo va a sentirlo en unos días. Anda, catunga, piachi, guarey. Nos dicen que tenemos llamada. Bueno, buenas mañanas. Contaré en qué puedo servir, colaborar.
1: Bueno.
21: Bueno, huitoto, cuénteme en qué te puedo servir, colaborar, mijito.
1: Mire, Indito Mandú, le quiero hacer una pregunta. Mire, fíjese que yo aquí en Berigo tengo de encargo unos animalitos y, hombre, mire, seguidos se me están muriendo, no sé qué estará pasando.
21: Anda, casura, pues complicada la que me está contando. A ver, regálame tu fecha de nacimiento, ser tan amable, mi querido compadre.
1: Mire, yo soy del 30 de junio del 63.
21: 30 de junio del 63. Anda, casura, sí. Otachi, guarapía. Mire, mijito lindo, aquí a través de los caracoles y la chambimba, la carta astral suya, miro que lamentablemente hay un problema muy grande allá. Le han tirado tierra muerta de panteón, rezada y conjurada. Por eso estos animales tienden a enfermar, tienden a caer. Sí. Tiene que poner mucho cuidado. Usted no ha venido también como sintiendo cansancio, agotamiento, como que si los pies le quemaran, dolor en el cuerpo, se acuesta a descansar y amanece más cansado de lo que está.
1: Sí.
21: Mire, mi compadre lindo, cuídese mucho, porque yo miro una persona la cual usted le ha servido, la cual usted le ha ayudado, y lamentablemente esa persona te está traicionado, ya que miro que usted es una persona de buen corazón y de buenos sentimientos y buen conocimiento para poder progresar. Lamentablemente a usted le están bloqueando su energía. Por eso aquellas animacolotas se están muriendo. Y no espere, mi querido huitoto, que se desaparezcan todos y este mismo daño empiece a afectarlo a usted o a su hogar, ¿oyó?
1: Sí.
21: Ya había buscado usted ayuda anteriormente para este problema, mi querido compadre.
1: No, hasta ahorita es la primera vez que le llamo a usted.
21: Ah, bueno, mijito lindo, mire, si es de su gusto y usted de pronto tiene un poco de confianza en yo, porque soy una persona que me gusta ganarme la confianza de la gente, me gustaría que se acercara a mi maloja, tráigame un poquito, un puño de tierra de allá de donde usted tiene sus animacolotas, yo con mucho gusto A través de mi conocimiento, te voy a mostrar con hechos y no con palabras lo que te estoy diciendo. Te voy a mostrar el daño que cohabita con ustedes ahí y por qué esos animales están muriendo. Y a través del agua bendita, el agua sagrada que mi Dios nos ha regalado, te voy a mostrar el rostro de esa persona que le ha perjudicado a usted a la traición. ¿De acuerdo?
1: Sí.
21: ¿Cuándo nos puede...?
1: ¿Tierra de dónde, Inito?
21: Tierra de ahí donde tiene usted los animacolotas.
1: De aquí, del corral de donde tengo los animales.
21: Anda, Casura, de ahí del corralito, tráigame un poquito de esa tierra. Y yo me encargo de hacerle un estudio acá y mostrarle las cosas para que usted mismo se dé cuenta con sus propios ojos. ¿O yo, compadre?
1: Sí, nada más eso.
21: Tráigame nada más eso. Lo más importante... Venga con mucha fe, porque la fe mueve montañas. Y no se preocupe, mi querido compadre, que aquí está mi querido Huitoto el Indio, que está para servirle, su amigo, su servidor, ¿oyó?
1: Sí, también.
21: Bueno, Huitotico lindo, ¿para cuándo nos va a visitar, mijito?
1: Mire, a ver si... Es que apenas me van a mandar dinero y... Mañana, entonces iría yo como el viernes.
21: Bueno, primeramente papadito, yo por acá nos espiamos, ¿de acuerdo?
1: Sí, está bien, sí.
21: Bueno, mijito, que el Todopoderoso me lo bendiga y no se preocupe. Todo en esta vida tiene solución, ¿oyó?
1: Sí.
21: Bueno, mijito, gracias por la llamada. Le deseo que mi Dios me lo acompañe y que se bloquee toda esa maldad que se está pasando en su vida.
1: Sí, gracias. Entonces luego voy para allá. Sí.
21: Bueno, mijo, Dios me lo bendiga. Adiós.
1: Adiós.
21: Recuerden, mis queridos compadritos y comadritas del alma, que aquí, a través de su fecha de nacimiento, le vamos a hacer un análisis rápido, certero y efectivo de tu fecha de nacimiento. Y podremos descubrir rápidamente si en efecto usted está siendo motivado negativamente por una energía sobrenatural proveniente de una mente envidiosa y macabra. Con nosotros, mis queridos Huitotos del alma, podrás descubrir si realmente su pareja le traiciona o no. Podrá darse cuenta si esos socios que tiene usted a tu lado están compartiendo con justicia y debidamente su participación en la empresa, en el negocio. Si esta línea, mis queridos Huitotos del alma, se haya ocupada o bloqueada, por favor, abrimos también los canales psíquicos de nuestra baloja, donde expertos mentalistas, donde magníficos grafólogos, donde personas capacitadas en las artes maravillosas de la mente, también como yo, mis queridos compadres del alma, le van a entregar a usted una sorprendente respuesta. Así que no lo dude ni un momento, ni un instante, queridos compadritos del alma, en seguir en la plática con nosotros, Lorenzo, Tarcicio, Leoleo, Rabayá y la Yola Florentino. Estamos aquí, mis queridos compadres, para servirle, guiarle y orientarle. 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Hágalo de que cientos y cientos de Huitotos hacen diariamente, recomendar nuestro conocimiento y dan todo tipo de testimonio. Escuchen con mucha atención.
2: Soy Daniela Castro y vengo de Bacalar. Quiero darle un testimonio. Yo escuché su programa y vine a visitarlos. Mi problema era que en mi casa escuchaba ruidos y teníamos problemas todos. Estábamos muy salados y nada nos salía bien. Gracias a Dios escuché a los sanadores de fe y vine a visitarlos. Ellos fueron a mi casa y retiraron el mal. Era un muñeco de vudú que estaba enterrado en el patio de mi casa. Y a partir de ese momento las cosas empezaron a cambiar. Ya mi casa se siente tranquila y todo va caminando bien. 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
21: Anda catunga piachi guarey. Mis queridos huitotos, compadritos y comadritas del alma, hemos llegado a la parte final de este programa. No me resta más que desearle que el Todopoderoso me los bendiga. Y si quieren y desean seguir en la plática con nosotros, síganse comunicando después del programa. Aracia pura pía.
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5: La M Mexicana te da la hora. Son las 7 con 31 minutos.
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0: Buenos días. Ya llegamos los compadres, Morning Show. ¿Qué dice mi compa Torto?
1: Ese es mi estimadísimo Paita Mandú. ¿Cómo
0: el
1: anda
0: Paita? El Paita Mandú,
1: oye, pues aquí andamos ya. Paita Mandú no va.
0: 7 de la mañana con 44 minutos en este día que somos nosotros felices, somos contentos, somos agradecidos por darnos un día más. Un día más,
1: exactamente, así es mi paipa. Y pues bueno, hay que agradecer, ¿verdad? Siempre, y pues bueno, y más que nada hay que felicitar también a los cumpleaños, mi paipa, que hoy están ya de manteles largos.
0: De pasteles largos,
1: hombre, y que nos inviten, hombre, échanos mini mañanitas.
0: Bien gorrón, ¿no? Luego, ¿verdad, Tortú?
1: No es que sea gorrón, es que soy gordón.
0: Ah, sí, también.
1: y es que pues cuando está uno gordón, está medio canijo para llenar esa pancilla. Entonces, sí, mejor. Sí. Hay que aprovechar los cumpleaños, ¿no? Y aparte, pues estos son.
0: Mira, cámbiame el micro, porque es como que escucha medio culerón.
1: ¿Qué pasó?
0: Cámbiame el micro.
1: A ver, déjalo apago.
0: Agarra el otro. Ahí está. A ver, cámbele.
1: Ahí está.
0: A ver.
1: Ahora sí, vale. Vámonos. Ahí está, papá. Ok, perfecto, sí,
0: más o menos.
1: Ahí está. Se escucha mejor, ¿no? Se escuchó peor. Se escuchó peor, creo. Pero a ver. No será la voz. Aquí.
0: Ándale, a ver, habla.
1: A ver, dos, tres.
0: Ahí está.
1: Ok, perfecto, ahí está. Oh.
0: Muévelo de arriba, muévelo. Ándale. Cole. A ver, habla.
1: Ahí está, perfecto.
0: Ahí está, ahora sí. ¿Qué te costaba, amigo, eh?
1: Ahí está, la voz cambió.
0: Pero ya no le muevas, güey.
1: Listo, compa.
0: Ya. Perfecto, hoy 23 de mayo del 2026. Hoy se festeja el Día del Estudiante, mi estimado Tortu.
1: Hoy, el Día del Estudiante
0: aquí en México. Hoy se conmemora, bueno, pues las huelgas del 1929 que lograron la autonomía, fíjate, de la Universidad Nacional Autónoma de México, hoy UNAM.
1: Hoy nomás.
0: Hoy también quiero felicitar porque hoy es el Día Mundial de la Tortuga.
1: ¡Bravísimo! Gracias, hombre, gracias. Quisieron un día especial para las tortugas, ¿eh?
0: ¡Ey!
1: No, mames. ¿Y qué buen creador, inventor de eso para darme un beso?
0: Ya con eso. ¡Felicidades, mi tortugo! Hoy es el Día Mundial de la Tortuga, mi rey. Creado para promover el conocimiento y la protección de estos reptiles frente a su extinción, muchachos.
1: Sí.
0: ¿Están en peligro de extinción, tortuga?
1: Sí, ya somos bien pocos, ¿eh?
0: Ya ves, ¿por qué no tiene mujer?
1: No, sí tengo.
0: ¿Para que ya no estén en extinción? ¿Ya tuvo un tortuguín?
1: Tengo de a muchas.
0: ¡Ah, bárbaro! Esta noche no duermes en la casa. Esta noche duermes, pero en la barandilla, güey. Ahí te encargo, pero, que...
1: ¡Se voy saliendo!
0: No, ya te va a andar con la mujer.
1: Voy saliendo, oye, ¿sabes qué crees? Pues me metieron allá en la barandilla.
0: ¿Y aquí no sabes por qué? ¿Por qué, hijo?
1: Por andar celebrando que ganó México.
0: Y me ganó México.
1: Sí, me andaba celebrando y pues hasta andaba con unas copas de licor.
0: Unas copas.
1: Andaba manejando.
0: 38D.
1: Andaba manejando.
0: Ajá.
1: Y pues me agarró la ley manejando.
0: Ok.
1: Pues amanecí en barandilla, pero ahorita voy saliendo, gracias a Dios.
0: ¿Cumpliste la talacha ahí? ¿Viste la talacha?
1: No, ¿cuál talacha?
0: No.
1: No, me dijeron pásale allá con el comandante.
0: Pásale ahí, ahí a la oficina y ahí arréglese.
1: Sí, ahí me...
0: Pague su, ¿cómo se llama? Su... ¿cómo se llama? Su ay, cabrón, su multa.
1: ¿Su multa? Sí, no.
0: Pero hoy es día del tortugo.
1: Hoy es día del tortugo.
0: Así que tráiganle regalos al hombre, ¿verdad? ¿Qué talla es el hombre?
1: Mejor que me traiga una sábana.
0: Una sábana.
1: Yo me cargo.
0: Ella se hace la... Manda ahí con la costurera, se hace la playera.
1: Ya, yo solito.
0: Hoy es día del tortugo y bueno, pues queremos saludar y felicitar a todos los tortugos.
1: Así es, hombre, saludos a todos los tocayos, tocayas. Pues hoy es nuestro día y hay que celebrarlo en grande, hombre.
0: ¿Qué va a hacer el pachanga?
1: Vamos a hacer pasteles, pero en color verde.
0: Ah, cabrón. ¿Qué comió? Comió pura verdura. Comió puros brócolis.
1: No, okay. hay que celebrar que los verdes, o sea, los
0: pasteles.
1: Ajá.
0: Ah, bárbaro, y verdes. ¿Comió alfalfa o qué?
1: Como la niña que dijo, ¿cómo hace el pollo?
0: ¿Cómo hace el pollo así, verdecito?
1: Y aguadito. Dijo, le pregunté al payaso, ¿verdad? Dijo, ¿cómo hace el pollo verde y aguadito? La cita mero, oye, pero pues bueno. hay que, pues más que nada hay que agradecer eso, ¿verdad? Que ya estamos acá otro día más de vida y pues celebrando que las tortuguitas seguimos, las que aún quedamos, hombre, que todavía seguimos con vida porque ya estamos en extinción. Pues hay que celebrarlo, hay que disfrutarlo, hombre. Y saludos a todos los tortugos, porque hay varios tortugos. Hay uno que por ahí también le dicen tortugo, no sé dónde, se reportaba de una comunidad. Para que se reporte, mande un mensajito de, hey, yo te

0: El Tuga. ¿Eh? El Tuga, le dicen, pero es por la tortuga.
1: Ah, sí, cierto.
0: A mi compa, el de aquí, que trabaja ahí en Morelos.
1: Ah, sí, sí.
0: Ese
1: sí.
0: Mi compa se le dice el Tuga.
1: El Tuga.
0: Por tortuga.
1: Por tortuga.
0: Sí, güey, tú eres el tortuga. Entonces, voy a tener un compadre tortuga y un compadre tortugo. Venta de reptiles ahí en mi casa próximamente.
1: No, dijo que no quiere, pero el caparazón. Ahorita lo tengo, chuleando.
0: Oye, yo cuando estaba cuando estudiaba, hoy que es día de estudiante también, ajá, yo me la pasaba, ahora sí que cuando eran los exámenes, me la pasaba yo así como en un crucero.
1: ¿En un crucero?
0: Ey.
1: Haches.
0: Me decía mi mamá, ¿cómo vas en los exámenes, mijo? Y dice, no, mamá, me siento como en un crucero. Le dice, ah, caramba, mijo, me decía, ¿por qué? ¿Anda relajado y disfrutando? No, ni más, mamá. Me siento pero con el agua hasta el cuello y esperando que aparezca un bote salvavidas. Porque ya me anda con los exámenes para pasar.
1: Y por eso. No.
0: Pues así pasaban las cosas. Y luego fíjate, la otra vez también, fíjate, me acuerdo cuando me encargaban trabajos, uh-huh, ahí en la escuela.
1: Sí.
0: Nomás no te vas a dormir, mijo. Despierta.
1: No.
0: Despierta, cabrón.
2: Espérate, tranquilo.
0: Fíjate.
1: Ajá, dime,
0: iba a la cafetería porque pues también llegaba así como tuercas, así medio dormidón.
1: Medio dormidón, sí.
0: Llegaba y preguntaba, ¿cuánto cuesta el café, gá? Me da 20 pesos. ¿Y el azúcar? El azúcar es gratis. Perfecto, entonces deme 2 kilos de azúcar. Y ya me iba yo a meter azúcar para el café, hijo. Era gratis.
1: No, pues sí, hay que aprovechar las ofertas, ¿verdad?
0: Claro.
1: ¿Cuánto es qué? Ya se me olvidó. Se me fue el chiste, hombre, Pero cuéntame, platícame más de tus anécdotas de la escuela, hombre, porque seguro como estudiaste muchísimo tiempo.
0: Claro, no, yo estudié muchísimo tiempo, es que me la pasé como 4 años en primero, 4 años en tercero, 4 años en quinto también, y no
1: hombre.
0: Hice como 18 años de escuela primaria.
1: No, ¿qué te pasa? Oye, yo nunca reprobé, la mera neta, nunca reprobé ni un solo año.
0: No, porque nunca fuiste a la escuela, güey, por eso nunca reprobaste nada.
1: No, a mí me reprobaron los maestros, yo no me podía reprobar solo. No, pero yo sí fui a la escuela. Yo sí la terminé. Yo puse el último ladrillo, ahí para que te la vayas sabiendo. Yo era el
0: albañil. ¿Eras macuarrón?
1: Sí, era el albañil.
0: ¡Qué bárbaro!
1: Sí, como.
0: Pues saludos a todos los estudiantes.
1: Saludotes, hombre. Saludos a todos los estudiantes. A ver que se reporten los que nos están escuchando. Más que nada los de nivel universitario, ¿verdad? También,
0: en la prepa.
1: Los de la prepa ya, los que son, de los que ya tienen pues más tiempo, ¿verdad? En el estudio, ¿qué es lo que más ha pasado? Anécdotas que nos toque, que nos cuenten, hombre. Más que nada de lo que ha pasado, de lo que han vivido en la escuela. No sé, como la canción de Bronco, la que...
0: Ah, sí. A ver, José Luis, usted que me vio.
1: Ándale, así algo pues así
0: yo
1: le pasó.
0: Vi todo el pedorro, maestra bonita.
1: Le pasó como a él, de que le vio todo el... De ese... A la maestra, pues cuéntanos, platíquenos, porque pudo haber llegado a pasar.
0: Fíjate, ¿sabías que hay algo también? Por ejemplo, hay un fenómeno que se le llama el fenómeno de la ceguera.
1: ¿El fenómeno de la ceguera?
0: La ceguera del estudiante.
1: Ah, caray.
0: Y es que, fíjate, científicamente, mi tortu, se sabe que después de leer el mismo párrafo más de 3 veces, cuando estás muy cansado,
1: ajá,
0: tu cerebro deja de procesar el significado y solo reconoce las formas de las letras. Es por eso que puedes leer 5 páginas y no recordar ni una sola palabra, mi rey.
1: Oh, y fíjate que a mí me llegó a pasar muchas veces, la mera verdad, sí. Recordar.
0: Te sigue pasando, mijo, todavía, te sigue pasando.
1: Es cierto, la mera verdad, sí. La verdad, sí. Oye, pero ahorita acordándome una de mis anécdotas que llegué a vivir, ¿no? Que me pasaron, a ver una compañera que estábamos ahí en la secundaria de Lorena Vicario. Yo estaba estábamos en tercero, pero a mí me tocaba en la planta de abajo.
0: Uh-huh.
1: Y entonces en la parte de arriba había más alumnos, ¿verdad? Más salones.
0: Ajá.
1: Y una de ellos, en esa hora no llegó el profe, ¿no?
0: Más alumnos, más salones, más acuata.
1: Bueno, no llegó un profe. Ajá. A una clase y los alumnos estaban allá afuera. Y una de las muchachas se recargó así en el barandal, ¿verdad? De la orilla.
0: Ajá.
1: Tenga la que se zafa el barandal y que se va hasta abajo.
0: No, mano.
1: Y nomás escuchamos cuando ya cayó en el suelo y le hizo... No manches, pobre muchacha, porque que sí se aventó como todo el año ya sin ir, lo que
0: resulta. No manches.
1: Pero se cayó bien feo.
0: Oye, te voy a pasar otro dato, fíjate.
1: A ver, échame.
0: El poder de la música. ¿Sabías tú que estudiar con música de videojuegos es más efectivo para muchos que la música normal, la música clásica?
1: La de videojuegos.
0: ¿La de videojuegos?
1: ¿Por qué?
0: No sé, así nomás dice aquí el estudio, dijo, no me voy a poner a investigar.
1: No,
0: o sea que si tú estudias, por ejemplo, mira,
1: A ver, pero un ¿cómo se dice? Algo que tú te imagines, algo, ¿por qué dirán? Porque yo tenía creído y la creencia, más que nada, de que una música así como clásica de piano, algo así calmadona, es la que te ayuda a estudiar.
0: No, era como una, ¿cómo esta era?
1: A ver. Superman.
0: Mario, güey.
1: Por eso,
0: Superman. Mira. En la aritmética se dice que el 3.1416 es la raíz cuadrada de pi, de po, de pa, pe, pi, po, pu. Y así estudiando con esa rola, imagínate, se va a pegar todo, mijo. Con esas rolas.
1: Necesito calarle. A ver, ponla, déjame, pongo leer.
0: A ver, ponte a leer.
1: A ver, léyelo.
0: Bueno, era otro dato, fíjate, otro dato curioso de los estudiantes, mi rey.
1: A ver, échame otro dato, fíjate, de los estudiantes.
0: Esto se llama la curva del olvido.
1: ¿La curva de qué?
0: Ajá, la curva del olvido.
1: A ver,
0: fíjate, si no repasas lo que aprendiste hoy, en 24 horas habrás olvidado hasta el 80% de la información. Sin embargo, si repasas solo 10 minutos al día siguiente, recuperas casi el 100%. El cerebro, fíjate, es un músculo que necesita mantenimiento rápido. ¿Eh?
1: Ajá.
0: No entendiste nada, güey.
1: Nada.
0: No, pues es que no.
1: Es que no pusiste la música, era por la música.
0: Ahí está,
1: güey. Ya lo voy a entender, es que no se escucha. Ahora sí, dímelo.
0: Ahí le va.
1: Échale, ahora sí.
0: Si no repasas lo que aprendiste hoy, en 24 horas lo habrás olvidado hasta el 80% de la información. Sin embargo, si solo repasas 10 minutos al día siguiente, recuperas casi el 100%. El cerebro es un músculo que necesita mantenimiento rápido.
1: Oh, ahora sí, fíjate que sí.
0: ¿Qué entendió, oiga?
1: Que si lo repaso 2-3 veces, pero no tan seguido, sino al día siguiente. O sea, que lo hago con frecuencia, es cuando ya se queda grabado en la mente.
0: ¿Sabe usted que existe la siesta de la victoria?
1: ¿Qué pasó?
0: Ya se la murió. Siesta de la victoria. Una siesta de 20 minutos después de estudiar mejora la retención de datos significativamente más que seguir estudiando sin descanso. Puta, era siesta, güey. Yo entendí que era fiesta. Yo viva las fiestas, güey. Con razón me probaba, güey.
1: Sí,
0: no, qué bárbaro. No,
1: hombre, chapulín. Oye, pero sí es cierto. Eso sí lo tengo comprobadísimo, ¿eh? ¿Sabes por qué? Porque en la mecánica pues es algo muy parecido a lo de estar estudiando.
0: ¿Qué?
1: En la mecánica es algo de muy parecido como que si estuvieras estudiando.
0: Ah, caray.
1: Sí, a ver, porque, pues, hay veces que estás batallando con algo, con un fierro, con un tornillito.
0: Ajá.
1: Y duras hasta 2 horas y ya estás con la cabeza bien botada, estás impaciente. Y no, nomás no logras meter ese tornillito. Y te zafas, no sé, yo lo que hacía era, me iba y me fumaba un cigarrito.
3: Llévame, compré un 12.
1: Me iba y me fumaba un cigarrito por unos 5 o 10 minutos, allá me deslijaba. Y ya regresaba desestresado, mira. Pum, de volada entraba en menos de un minuto.
0: Neta.
1: Es algo que así suele
3: tres
1: pasar.
3: Cervezas,
1: y los mecánicos no me dejarán mentir, ¿verdad? Eso ha pasado. Bueno, pasa con muchos de los mecánicos así. Y yo imagino que es lo que están diciendo.
0: Más o menos.
1: Algo parecido.
0: Sí, algo más o menos, ¿verdad? Pero bueno, ahí están las cosas, muchachos. Vámonos con música. ¿Cuál rola ponemos, mi Tortu?
1: Algo de, ¿cómo ves? De primavera. Ah, no, la de Bronco, pues estamos con esa. La de.
0: Pero son estudiantes, bueno, maestros.
1: Por eso.
0: Mejor primavera, hijo, vamos.
1: Bueno, vamos con primavera.
0: ¿Qué ponemos?
1: La que traíamos hace ratito, la de, ¿cómo se llama? La de. Ahí te va.
0: ¿Cuál era? A ver, échale.
1: Rápido. Ya lo sé.
0: Ya lo sé que tú te vas. Que quizás no volverás.
1: Que quizás no volverás.
0: Ay, muy triste.
1: No, hombre, está triste, pero alegre.
0: Ah, bueno.
1: Sí, para que veas ahorita a la gente hasta

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2: Llega la música del límite, se llama esta vez, muchachos. Buenos días, 8 de la mañana en punto. Y dale, Licha, ajá.

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0: encanta cómo vamos embelleciendo. La verdad es que vamos embelleciendo muy, muy, muy...
1: el tramo que se está rehabilitando. Y pues bueno, todo lo hacemos con amor por Río Verde.
0: Oye, hay una cosa que no ven. Todo lo que no solamente estamos embelleciendo la calle de Centenario por arriba.
1: Todo lo subterráneo.
0: Todo lo subterráneo. Estamos arreglándoles toda la línea del agua potable. Había muchas líneas ahí que ya estaban colapsadas, que había muchas fugas. Entonces todo esto nos está ayudando para que hagamos el ahorro del agua y que no se desperdicie.
1: Así es. Y bueno, aquí estamos afuera de Kindes Café, que ya no tarda en llegar la tisana y el café para el precio, pero bueno, es un lugar donde...
0: Vean cómo se ve el negocio del café, que por cierto se lo recomendamos.
1: Muy rico.
0: Y vean ya con todo lo que hicimos aquí, que estamos embelleciendo.
1: Van a llegar caminando a su café.
0: Ahora sí que, fíjate, a los dueños de la esquina de aquí de Morelos y esta rehabilitación
1: también
0: que estamos haciendo,
1: la banqueta
0: pues
1: ancha,
0: va a ser algo,
1: la rampa,
0: la verdad, muy bonito. Ojalá y que los dueños,
1: los botes de
0: ahí,
1: de basura, para que pongan la basura en su lugar.
0: Así, ahí están los botes de basura para que pongan la basura en su lugar. Pero mira esa esquina, qué padrísima quedó.
1: La rampa sobre todo, que...
0: ojalá los dueños inviertan algo padre, algo bonito. Alguna...
1: que luzca la esquina.
0: Así es, que le inviertan alguna franquicia internacional. Para ese punto estaría excelente. Ojalá.
1: Muy bien, pues comenzamos con el resumen. El programa de hoy pues tiene un gran resumen, el trabajo semanal que
0: ahí viene la blanquilla.
1: Ah, ya llegó la tisana. Gracias, Blanquita.
0: Ay, ahora nos trae cereal, ¿o qué, Blanquilla?
1: Esta es una tisana, en lo que se hidrata la... es un té.
0: Gracias.
1: Participamos el lunes pasado en el acto cívico de honores a la bandera en nuestro municipio de Río Verde con la participación de la escolta de la preparatoria Celestino Sánchez Cervantes. Que muy bonita participación de la escolta, Preci, ¿verdad? De la Celestino. Y pues también participó la escuela secundaria Dolores Herrera, viuda de Richard, que pues bueno, me entregó un reconocimiento, porque yo les decía, yo les debo de entregar un reconocimiento a ellos porque bueno, hicieron una gran participación en Ciudad del Maíz, donde obtuvieron, en donde son subcampeones en el equipo varonil de básquetbol, en el torneo estatal en este municipio de Ciudad del Maíz, que pues bueno, los estamos apoyando y próximamente pues irán a otro lugar que es sorpresa, pero que también van a ir representando a Río Verde ya al torneo, pero ya nacional. Entonces les deseamos todo el éxito del mundo, que sabemos que se están preparando para ello. Fui al Jardín de Niños Juan Ruiz de Alarcón, este jardín de niños que pues bueno, tiene muchos niños y niñas. Esta mañana se reunieron padres de familia también, porque pues bueno, llevamos a cabo la rehabilitación de su parque, un espacio que tienen ahí en el jardín, que les llevamos un juego para que se diviertan en el recreo, apto para niños de estas edades. Y pues bueno, también instalamos pasto sintético, pintura de muros, pintura de pizarrón en pared, rehabilitación de resbaladillas y pintura para baños. Próximamente se va a realizar la pintura de juegos ya existentes en el plantel. Estuvieron presentes, pues bueno, la mesa directiva también, así como la directora Gabriela María Villanueva Pérez. Un saludo a todas las familias de este jardín de niños. Que pues bueno, este jardín de niños asisten niños de todas las colonias que están ahí cerca, de la cofradía, de la María Asunción, de Los Ángeles, y pues un saludo a toda la gente. Llegamos el Preci y yo al Jardín de Niños Marta Gallegos Briones, asistimos al festejo del Día de las Madres, realizado en el Jardín de Niños, ubicado en el fraccionamiento Gabriel Martínez. Durante el evento, las niñas y niños presentaron actividades artísticas dedicadas a sus mamás y posteriormente realizamos la entrega de regalos para las madres de familia asistentes. Y pues de esta manera continuamos con las actividades del Día de las Madres, el corazón de la familia por toda la capital del mundo. Ya casi termina mayo, Preci, y aún seguimos recorriendo nuestro municipio con una celebración que hicimos para todas las mamás de San Vicente, Santa Rita, La Providencia, Redención Nacional y La Boquilla. También visitamos la comunidad de Santa Isabel, anexo al Riachuelo y Las Magdalenas. Durante estas convivencias realizamos dinámicas, entrega de regalos, premios para las asistentes, regalos desde pantallas de televisión, estufas, freidoras de aire, bocinas, cambios de look, tostadores y más. Porque ninguna mamá se nos da sin premio, pues.
0: Ya estamos en la radio.
1: Hola a todos los que sintonizan la AM Mexicana, que tengan bendecido sábado, ¿cómo les va? Hoy estamos ya en un programa más de Tu Presidente Presente y pues corran la voz para que todos sintonicen la AM Mexicana, porque les estamos dando el resumen semanal. Continuamos con el resumen. Participación de VR Río Verde en conversatorio sobre neurodesarrollo. El equipo de VR Río Verde participó en el noveno conversatorio Nuevos Paradigmas en torno al abordaje de los trastornos del neurodesarrollo, familia, educación y devenir, realizado en el Instituto Tecnológico Superior de Río Verde. Durante esta feria de servicios se brindó orientación sobre equinoterapia, hidroterapia, consulta dental y terapia del lenguaje. Ahí mismo se compartió que VR Río Verde ha realizado 15.780 sesiones durante el 2025, que fue pionera en la creación del primer centro de autismo en la zona media de Río, en la zona media de San Luis Potosí. Y pues bueno, la equinoterapia, que también forma parte de nuestros beneficios para los usuarios. Hidroterapia en Río Verde. ¿Sabían que DIP Río Verde ofrece el servicio de hidroterapia acuayoga en la alberca semiolímpica de Río Verde, aparte de también las clases de natación para niños y niñas con autismo? Estas terapias son dirigidas a personas con discapacidad motriz, adultos mayores, pacientes en rehabilitación, así como para pacientes con autismo. Los invitamos a acudir a la Unidad Básica de Rehabilitación ubicada en Paseo del Valle número 103, Fraccionamiento Valle de Bravo, y también se pueden comunicar a los números 487-87-229-90 para más información sobre horarios, cuotas y requisitos. Estudiantes de adjuntas llegan a Oki Diversiones. Pues bueno, les platicamos que estamos celebrando en este mes de mayo al corazón de la familia, pero pues también seguimos celebrando a la niñez. Hola, buenos días. La comunidad de adjuntas visitó Oki Diversiones, este espacio que es un espacio que brinda diversión a niños y niñas. La visita recreativa a Oki Diversiones fue junto a sus familias y pues incluyó por parte de DIF Río Verde el traslado, alimentos y bebidas cubiertos en su totalidad para los asistentes. Nos dirigimos a El Salto, anexo a Mesa del Salto, donde entregamos 2 toneladas de cemento para los trabajos de construcción de parte del camino de la comunidad del Salto. Esta obra se realiza con apoyo de habitantes de la localidad mediante jornadas comunitarias, fatigas y aportaciones de paisanos radicados en Estados Unidos. Con esta entrega, pues bueno, se apoya a los trabajos que están realizando ellos como comunidad, que yo le platicaba al Preci que los adultos mayores son quienes encabezan estos trabajos en esta comunidad, y pues bueno, nos da mucho gusto poder participar con esta donación. En el mismo lugar, bueno, nos reunimos con gente, habitantes del Saucito, entregamos trofeos para la premiación del torneo de básquetbol que se va a realizar el próximo domingo 24 de mayo. La recaudación del evento será destinada a los fondos de la capilla del Señor del Saucito. apoyo deportivo para estudiantes de San José de Canoas. Entregamos un apoyo económico de 4,000 pesos a la escuela primaria Eleuterio Quirós de la comunidad de San José de Canoas, destinado a gastos deportivos estatales de educación básica en la disciplina de bádminton. El recurso fue recibido por el director Abriel San José. Y bueno, también estuvimos en la comunidad de Plazuela entregando apoyos alimentarios. Entregamos también, pues, a la localidad diferentes servicios en una feria de servicios que, bueno, contó con escuadrón AVE, farmacia, traslados en ambulancia y más. Invitamos a la población de DIF Río Verde, a acudir a DIF Río Verde para conocer y tramitar apoyos disponibles. Visitamos esta comunidad, pues bueno, con diversos beneficios para todos y todas, dándoles a conocer que DIF Río Verde pues tiene las puertas abiertas, como la farmacia gratuita, como el departamento de Luz Rosa y pues bueno, todos los apoyos también que van del ayuntamiento. Campaña Alimenta Tu Corazón. Queremos agradecer a la frutería Tres Hermanos, ubicada en Aldama número 26, zona centro, por la realización de por la entrega de lonches para realizar esta campaña en el hospital de Río Verde, donde se le entrega a los familiares que están afuera esperando a sus pacientes. Y pues bueno, en esta jornada se entregaron alimentos a más de 80 personas. Invitamos a comercios y ciudadanía a sumarse a esta campaña mediante insumos, apoyos en especie o voluntariado. La dinámica es que nos pueden entregar los lonches ya hechos, pero también nos pueden entregar los insumos y nosotros en DIF los podemos preparar. Para más información se encuentra disponible el teléfono 487-87-20706 y la página oficial de DIF Río Verde.
0: Denle la vuelta a la camioneta.
1: Donación de trenza para Luz Rosa. Oigan, el departamento de Luz Rosa no deja de recibir donaciones. Recibimos la donación de trenza de Teresa de Jesús García Reinaga para realizar pelucas oncológicas destinadas a pacientes con cáncer. Les recordamos que DIF Río Verde cuenta con el único departamento municipal especializado en atención a pacientes con cáncer de mama en el estado. Para donar su trenza se requiere el cabello limpio y seco, mínimo 30 centímetros de largo, sin decoloraciones ni procesos químicos, y atado con ligas en ambos extremos. Invitamos a la población a acudir a DIF Río Verde para recibir apoyo o información de este departamento. Pues bueno, esta semana estuvo muy activa, estuvimos visitando también por los desastres naturales que se ocasionaron por las benditas lluvias, pues se trasladó el escuadrón AVE, todo el equipo de seguridad pública municipal, el presidente municipal Armin Furbiola a las diferentes comunidades afectadas como el Charco Salado, la Boquilla, que pues bueno, desde el viernes pero hasta el día de ayer se ha estado visitando haciendo limpieza por parte del departamento de talleres municipales, servicios municipales, que pues bueno, apoyando a las familias, los vamos a seguir visitando también con el departamento de salud municipal, porque bueno, la responsabilidad es de todos. También el día de ayer estuvimos presentes en la comunidad de Santa Rita, el ejido de Santa Rita, que llevó a cabo sus fiestas patronales, siempre dedicadas a Santa Rita de Casia, que pues bueno, con mucho cariño la comunidad se une, celebra, se organiza y pues bueno, se ve el cariño que le ponen a cada actividad. La iglesia decorada muy bonita con muchas flores, el coro, felicidades a todas las integrantes del coro, todas las personas involucradas en la organización, desde la comida, las señoras que cocinan y bueno, saludos allá a toda la gente, estuvimos allá presentes, muy rica la comida y pues todo súper bien, toda la comunidad muy contenta, la gente a caballo también presente. Y bueno, ya por la tarde tuvimos una nueva edición, la segunda edición de Charm Bar, donde madres e hijas estuvieron en Café Fab compartiendo actividades con este collar que pues bueno, guiado por Erika Chavira, la psicóloga de VR, pues estuvo una tarde, se hizo una tarde muy amena, donde aparte pues tuvieron una bebida en esta cafetería, Café Fab, que está allá en Santa Elena, para que la visiten. Y pues ya por la noche la coronación, embajador y embajadora de la ENESMAPO, en donde también estuvimos presentes el presi y yo. Un saludo a la escuela, que son muy activos y tienen mucha energía, presi, para seguir organizando todos estos días más actividades por la Semana del Estudiante.
0: ¿Y el ánimo estaba al 100%?
1: El ánimo, el grito, la emoción y bueno, ahorita después del resumen del presi les vamos a compartir las actividades próximas, que ya traemos aquí los carteles. Presi, o los digo de una vez.
0: No, adelante. Después, adelante.
1: Bueno, déjale, toma mi...
0: Adelante.
1: Se me va a enfriar.
0: Yo sigo admirando, ya viste que ya abrieron un nuevo negocio allá enfrente.
1: ¿Cuál es?
0: Comida, ya un restaurante. Comida. Un restaurante. Y la verdad, se respira una tranquilidad, una armonía. La gente va a sus actividades. Aquí veo a los compañeros del transporte, aquí a los taxistas, mira.
1: Ya esperando el
0: tranquilos,
1: viaje.
0: Ellos esperando el viaje, conviviendo. Aquí
1: ya
0: pasan,
1: vi las cazuelitas de comida.
0: Mira, pasan los adultos mayores con sus nietos o hijos. La verdad es que a esto me refiero cuando yo hablo de River, de la capital del mundo. Un lugar tranquilo, un lugar en paz, un lugar donde podemos estar conviviendo. Y que todos estamos trabajando por construir el mejor Río Verde de la historia. Y vamos a seguir trabajando, impulsando y haciendo todo lo necesario para que esto suceda.
1: Así es. ¿Y qué creen? Que hay más actividades en la plaza principal. Vamos a tener el domingo 24 de mayo Ritmos Latinos en la capital del mundo. Y pues va a haber salsa, bachata, cumbia, danzón, para que visiten la plaza principal, porque va a haber mucho ritmo latino. Aquí abajo están Oraki, AZ Dance, Nebur. Bueno, pues tantas academias de baile que hay aquí en Río Verde, pues se van a presentar en la plaza principal. Y pues bueno, tenemos pláticas con los directivos de Soriana, que invitaron a DIF Río Verde a llevar a cabo el mercadito artesanal en el patio, que bueno, ha tenido muy buena respuesta. Y pues vamos a estar, primero vamos a tener una reunión, porque ¿qué creen? Que Soriana quiere que proveedores locales lleven sus productos a venta a su tienda. Y pues bueno, tenemos este flyer ya en redes, vende tus productos en Soriana Río Verde. Si eres emprendedor rioverdense y tienes un negocio local, asiste a la reunión informativa para vender tus productos dentro de Soriana. Este lunes 25 de mayo a las 10 a.m. va a ser la reunión en el auditorio de la VR Río Verde, Paseo del Valle número 103, fraccionamiento Valle de Bravo. Una actividad impulsada por Fomento Económico Municipal y DIF Río Verde. Pues bueno, quien se interese en esta reunión para saber más información, pues los esperamos este 25 de mayo a las 10 de la mañana. Y bueno, el sábado 30 de mayo en el estacionamiento de Soriana vamos a tener el mercadito de DIF Río Verde, para que pues bueno, se inscriban y pues puedan ofrecer sus productos a la gente desde las 8 de la mañana. Inscripciones gratuitas en la página de DIF Río Verde. Pues bueno, pueden llevar pues todo lo que sea emprendimiento artesanal, jabones. Aquí pusimos un dibujo de los huevos de patio, regalos, diferentes emprendimientos que tengan, pues nos pueden escribir a la página. Y les podemos dar pues también la información que requieran. Tienen que llevar su mesa, sus sillas y pues bueno, ahí vamos a tener todo. Otra información importante es que el jueves 4 de junio va a haber campaña de salud visual, campaña de atención optométrica, diagnóstico gratuito y lentes a bajo costo en la unidad básica de rehabilitación, en un horario de 10 de la mañana a 2 de la tarde. También pueden encontrar más información en la página de DIF Río Verde y Karina Quintero. Vamos a tener también campaña de audiometría y aparatos auditivos el jueves 4 de junio, mismo horario. Audiometría gratuita, precios accesibles y garantía en los aparatos auditivos. En la unidad básica de rehabilitación de 8 de la mañana a 2 de la tarde. Y pues bueno, aquí tenemos ya nuestro periódico semanal que tiene el resumen de todas estas actividades. Recuerden seguir la página de DIF Río Verde, de Arnulfo Urbiola, Karina Quintero, para que se enteren porque, pues bueno, después de que ven las actividades nos dicen, ay, no me enteré. Hay que estar todos los días, en la noche que lleguen de trabajar, chequen toda la página de lo que se subió durante el día.
0: Es bien importante. Yo de veras vuelvo a repetir que vivimos en la capital del mundo. Mira nada más, qué rica mañana, qué rico clima.
1: Bonita mañana.
0: De verdad que Río Verde inspira a andar en bicicleta, ¿eh?
1: Claro.
0: Ahorita veo cómo la gente ahí va pasando en bicicleta. Mira, aquel viejón era bien a toda madre. Él no sabe que si el Donald Trump, que la chinita Hilaria, él le vale gorro la vida. Míralo, ahí va. A todas, ¿eh? Así es vivir en la capital del mundo, felices, tranquilos, haciendo nuestras actividades. Mira de todo. Mira, ahí va una pareja, ya van al desayuno, rodar.
1: Desayunar.
0: Ya van.
1: Ya van las señoras al mercado. Mira, también.
0: Esos novios, mira, la va cuidando a la muchacha que no se la vayan a robar. ¿Eh?
1: Y las señoras que van ya al mercado a surtir su fruta.
0: Mira, bien chambeadas, mira, ya. Allá va la del café. Ahí va. No, muy padre. Pues bueno, yo les empiezo a platicar mi resumen. El resumen de actividades del sábado 16 al viernes 22 de mayo. ¿Qué creen? Que anduvimos por Tampico, un lugar maravilloso desde donde transmitimos el programa Tu Presidente Presente. Me encanta que transmitamos en diferentes lados, pero yo nuevamente les vuelvo a decir, no hay un lugar tan hermoso como Río Verde, la capital del mundo, la verdad.
1: Sí,
0: de su clima, aunque mucha gente se queje del calor, pero la verdad es que el calor de aquí es de nosotros. Es un calor seco, ¿no?
1: Es bonito.
0: Inspira a estar en el agua toda.
1: Sí.
0: Tenemos la bendición del agua. No, hombre, de verdad, cada vez que tenemos la oportunidad de salir, valoro más a mi Río Verde, la capital del mundo. Lo valoro mucho más. Y bueno, transmitimos desde allá y nos la pasamos muy bien con toda la familia. Procuramos siempre tener este tipo de espacios con nuestros hijos, con la familia, con buenos amigos, con compañeros de trabajo. Es sumamente importante. Estos momentos en los cuales los hacemos juntos, yo le digo que es lo más bonito, porque al último de cuentas en la vida no nos vamos a llevar nada.
1: ¿Sí? Nada, solo lo que hicimos.
0: Todo lo tenemos prestado, los hijos, los bienes, todo. Y no hay que malaprovechar el tiempo, así que nosotros en cualquier pedacito que tenemos a vivirlo con la familia, con los buenos amigos y las amistades.
1: Siendo felices.
0: Así es. Y bueno, el sábado 16 de mayo inauguramos Thunder Gym, un nuevo espacio que fortalece la inversión, el emprendimiento y el desarrollo económico en Río Verde, impulsando más oportunidades para nuestras familias. En mi representación acudió el regidor Isaías Rivera Martínez. Una disculpa para mi amigo Said Higa, para su hijo también, hombre, que no pude estar en esta tremenda inauguración. La verdad es que este joven Said, su hermana, son compañeros de vida de mis dos hijos, de mis cinco hijos, son compañeros de vida, son amistades desde chiquititos, los conozco, han convivido con nosotros toda su vida y la verdad los apreciamos mucho. Son personas la verdad muy ejemplares de Río Verde, de su trabajo, de su disciplina, de su entorno. Los queremos felicitar no solamente por este logro, sino por el trabajo que llevan en Río Verde, la capital del mundo, con su familia. Un saludo para su mamá, para su papá, para su hermana. La verdad es que son familias ejemplares de Río Verde y los queremos mucho, los apreciamos, los admiramos y los felicitamos por este logro nuevo que,
1: Sí, además quedó muy padre. Yo vi fotos, bueno, vi fotos desde antes porque Jesús ahí iba y me decía, mira, está quedando muy padre. Es un gimnasio que, bueno, ahorita lo vemos bien bonito, pero requiere de un gran esfuerzo desde el diseño, la instalación de todo. Y bueno, visítenlo, es una opción más de llevar una vida fitness. Y pues está en un lugar, en el bulevar, aquí en el bulevar Carlos Conquitud Barrios, muy accesible, llegar, estacionarse, llegar temprano y pues bueno, hacer ejercicio.
0: Oye, Blanquita, a ver, averíguame si están abriendo a las 5 de la mañana para irnos a dar una vuelta a las 5 de la mañana. Ahora vamos al gym de Saídiga, al Thunder Gym. ¿Abren a las 5? ¿Sí? ¿Ya fuiste?
2: No, pero ahí la
0: ¿sí? ¿Ahí tienen los horarios? Y no le decimos que nos preste la llave y nosotros le abrimos.
1: Bueno.
0: Y bueno, el domingo 17 de mayo compartimos recomendaciones preventivas ante las altas temperaturas, promoviendo el cuidado de la salud y la prevención de golpes de calor entre la población. Y el lunes 18 de mayo participé en Honores a la Bandera junto a la presidenta del DIF, Karina Quintero, apoyando la educación, el deporte y los valores cívicos. Me dio mucho gusto que le obsequiaron una medalla a Karina por el impulso al deporte. Se brindó apoyo con transporte al equipo de básquetbol de la secundaria Dolores Herrera que compitieron en Ciudad del Maíz. Pues seguimos con la inversión de las canchas. Estamos ya terminando de rehabilitar unas canchas allá para San Marcos, ¿cómo se llama ahí la colonia? Se me olvida.
1: Isla
0: de San Pablo. También estamos ya próximos a empezar a tapar ahí el dren que está sobre la calle que va a San Marcos, el dren del Puente Corona. Y arriba vamos a poner también unas canchas. Hemos tenido por ahí unas dificultades ahí con grupos políticos antagónicos, pero primeramente Dios va a preservar el bienestar para todo el pueblo y estoy seguro que pronto vamos a terminar esa obra. Y bueno, también fortalecimos el respeto a los símbolos patrios en el ejido de Santa Rita. Giré instrucciones al comandante Trejo de la Guardia Civil Municipal para acudir a esa zona rural. Seguimos con los honores a la bandera, es sumamente importante inculcar los buenos valores a las nuevas generaciones. Y realizamos entrega de tinacos en el campo ferrocarrilero y Puente del Carmen para beneficio de las familias. Oigan, seguimos entregando beneficios para todas las familias, paquetes de láminas, tinacos y vamos con mucho más, con apoyos alimentarios. Venimos con todo. Por favor, a todas las personas que nos estén escuchando, que nos estén viendo y que necesiten de algún apoyo que los que estamos realizando, acérquense a los enlaces. Los tenemos en todas las colonias. Los tenemos en todas las comunidades, están por todos lados los enlaces para que puedan adquirir los apoyos que nosotros tenemos y con mucho gusto lo realizamos. La verdad es que para nosotros jamás es una carga un adulto mayor, jamás es una carga una madre soltera. De verdad nos gusta apoyar, estamos viendo la manera, disfrutamos nuestro trabajo apoyándolos a todos y lo hacemos con muchísimo gusto. Acérquense para poder apoyarlos a todos y que puedan recibir lo que estamos haciendo.
1: Quiero leer un mensaje de la señora Lupita Salazar. Ajá. Buen día, presidentes, para informar que el sábado 30 y domingo 31 de mayo es la última oportunidad para que jóvenes de la clase 2007 entreguen la precartilla militar para liberación. Frente a Presidencia Municipal estará personal del Ejército Mexicano de 8 a 1 p.m.
0: Oigan, chavos, de verdad no desaprovechen estas oportunidades que tenemos hoy en la capital del mundo. Es sumamente importante que tengan su cartilla militar liberada porque la van a tener que ocupar para muchos trámites posteriores. Así que no pierdan estas oportunidades. Uh-huh. Bueno, el miércoles el martes 19 de mayo acompañé el festival del Día de las Madres en el Jardín de Niños Marta Gallegos Briones del fraccionamiento Gabriel Martínez, respaldando la convivencia familiar y educativa. Además brindamos apoyo para el traslado de estudiantes de la telesecundaria Niño Artillero a una actividad recreativa. Ahí, en esa actividad me gusta mucho ir para hablar con las mamás y los maestros. La verdad es que es sumamente importante que los padres de familia con los maestros, lo hemos platicado durante estos casi 5 años que hemos trabajado, y estamos nosotros platicando con todos los maestros, con todos los padres de familia, que es sumamente importante que trabajemos de la mano para que influyamos en la educación de los jóvenes. Es las generaciones, es muy, muy, muy importante. Si no actuamos sobre esas situaciones, pues empiezan generaciones que se hacen delictivas y se crea un ciclo vicioso, negativo, que debemos de eliminarlo, ¿verdad? ¿Y cómo lo eliminamos? Con educación. ¿Y quiénes son los actores principales y la misión importante? Los padres de familia, de la mano con los maestros y maestras.
1: Desde el jardín de niños,
0: sumamente importante. Le digo que cuando llegué me recordé mucho a mi maestra Teresita, que le mando un saludo, la quiero mucho. Es una maestra, de verdad, una lindura de mujer, y que ella de verdad tiene mucho que ver en que nuestra generación, yo te puedo decir que la generación de mía es una generación en la cual la gran mayoría de mis compañeros, y si no es por decir un 100%, todos son gente de bien, y yo estoy seguro que tiene mucho que ver el trato de mi maestra Teresita hacia nosotros.
1: Así es.
0: Ese trato de la maestra Teresita hacia nosotros, inculcándonos buenos valores, tener una comunicación con los padres de familia, con las mamás, es sumamente importante. Y bueno, ya de ahí, que se le fue dando un seguimiento a la educación. No todo está en la maestra o en el maestro, ¿verdad? Sino es darle seguimiento a todo este trabajo que venimos haciendo.
1: Así es.
0: Y bueno, el miércoles 20 de mayo reconocimos la labor de las y los psicólogos en su día. Un saludo para todos ellos. Supervisé junto a la presidenta del DIF, Karina Quintero, la rehabilitación del camino Tecomate-La Tapona. Revisé los avances de la obra integral en calle Centenario, continuando con acciones de infraestructura y movilidad. Si se fijan, yo quisiera que sean una suma nomás para que vean de todos los trabajos que venimos haciendo en todas las comunidades, de todos los apoyos. Y antes no les alcanzaba para nada, y hoy estamos demostrando que con honestidad se alcanza para todos.
1: Así es.
0: Y buena administración.
1: Y en todas las comunidades que se sentían pues abandonadas, olvidadas, y se veía el rezago, y ahora.
0: Así es.
1: Y ahora se ve el trabajo en cada comunidad, donde se visita seguido, donde se visita para ver sus necesidades, como el caso del Paso de San Antonio, que inauguramos el techado también esta semana, como la comunidad estaba muy, muy contenta, desde los abuelitos hasta los niños.
0: Así es, y esa transformación de las escuelas son sumamente importantes, y nosotros estos 5 años hemos dedicado a ello. En la primera administración que nos dieron la oportunidad de estar, más de 30 millones de pesos invertidos en las escuelas. Y para esta administración son casi 40 millones de pesos invertidos en las escuelas. Entonces es un seguimiento y una disciplina constante. Y todo esto va a hacer que la seguridad de nuestro municipio, que las buenas relaciones, que no haya tanto conflicto familiar, etcétera, porque es la educación. Es la base del éxito y el pilar de la solución de cualquier situación que haya en una sociedad y en una familia. Y bueno, el jueves 21 de mayo la Guardia Civil Municipal capturó a un sujeto que trabajaba de forma irregular como taxista de la ruta Progreso. Fue interceptado en la carretera libre Río Verde Cerritos, manejando peligrosamente con aliento alcohólico. Al verificar sus datos, JN, de 35 años, tenía vigente una orden de aprehensión por secuestro en grado de tentativa por la Fiscalía de Justicia de Nuevo León. Se llevó a cabo el proceso legal correspondiente. Por otro lado, respaldamos la Jornada de Sanidad Agropecuaria 2026, evento efectuando en el auditorio Valentín Gama. Acudí a la toma de protesta del Consejo Directivo de la Asociación de Abogados de la Zona Media. Saludé a los profesionistas José Luis Ruiz Contreras, Carlos Castañón, entre muchos más. Le mando un saludo y un abrazo a mi amigo Carlos Castañón. La verdad es que muy atinado esta oportunidad que le dan a mi amigo Castañón, porque les digo yo que hay de abogados a abogados. La gran mayoría de abogados pues les gusta el pleito, ¿verdad? pero digo que hay abogados en los cuales hacen que ese pleito se termine con una, con un buen acuerdo, con una buena solución, y hay abogados que les gusta que continúen, ¿verdad?
1: Alargarle,
0: digo, ahí tienen las vaquitas lecheras, ¿verdad? Pero bueno, mi amigo Carlos Castañón, la verdad es que es una persona que le gusta solucionar, que le gusta salir adelante, con llevarla bien con todos, y es una persona que hace acuerdos y que hace negociaciones para ambas partes bien. Mis respetos para él, mi admiración, y lo estimamos mucho a él y a su fina esposa. La Guardia Civil Municipal, Protección Civil, personal de la Comisión Federal de Electricidad y otras instancias se sumaron a los esfuerzos por ayudar a la gente damnificada, destacando la presencia del Escuadrón AVE. Reiteramos nuestro compromiso de seguir apoyando a las familias perjudicadas de Redención Nacional y La Boquilla, donde aventantes reconocieron el respaldo brindado desde el primer momento. La verdad es que nosotros estamos 24 horas con los comités vecinales, con los encargados de cada sector, que son los enlaces. Tenemos una comunicación 24 horas al día, y de esta manera podemos de inmediato nosotros asistir a cualquier situación. Yo personalmente asistí a este evento de desastre natural, y inmediatamente activar todos los protocolos, sí, toda la acción. Llegamos con toda la Guardia Civil Municipal, Protección Civil, y para nosotros es un gusto apoyar a todos. Y bueno, y escuchar a la ciudadanía, escucharlos en todos los sentidos, de las necesidades de puentes, de las necesidades de rehabilitaciones, de láminas, de apoyos, de todo lo que se requiere. Y nosotros con mucho gusto escucharlos y estar viendo la solución de los temas. Es algo que me gusta a mí, de verdad lo disfruto, estar escuchando y ver de qué manera vamos a resolver las cosas. Es algo que hoy por hoy me gusta hacerlo, y lo hago con mucho gusto para toda la ciudadanía. ¿Qué te parece?
1: Pues si preguntan cuándo viene el SAT a Río Verde, el lunes, ¿verdad?
0: Ahorita preguntamos, a ver, pregúntenme.
1: El lunes llega el SAT a Río Verde.
0: ¿Cuándo viene otra vez lo del SAT? ¿El lunes? ¿A qué horas y dónde? En las oficinas de Fomento Económico, desde las 8 de la mañana, viene el SAT a Río Verde, la capital del mundo.
1: Desde la mañana y hasta en la noche, porque creo que... También dice Vianey de Pastora que el día de ayer empezó la novena de las fiestas patronales, para que se den una vuelta por Pastora. Saludos. Allá también está muy bonito y las fiestas les quedan muy bonitas. Estaba buscando aquí un mensaje, pero ya no me salió, de Evelyn, de un paisano, que un paisano te mandaba a saludar, nada más que ahorita no.
0: Un saludo para todos los benditos paisanos.
1: El
0: mensaje. Y mis felicitaciones para los del SNAPON, de verdad que hacen un trabajo súper extraordinario. Y hoy quiero decirles, repetirles lo que les dije anoche, ¿sí? Anoche aproveché en su ceremonia que decirles a cada uno de ellos que es sumamente importante el trabajo de las maestras y maestros.
1: Claro.
0: Que es sumamente importante que inculquemos buenos valores a los niños, a los jóvenes. Algo tan simple como decir gracias, algo tan simple como pedir permiso, algo tan simple como tener el respeto para nuestros mayores, para nuestros semejantes, es algo sumamente importante. Yo les digo que sigamos trabajando en ello, los maestros y maestras, sigamos inculcando y sigamos haciendo las cosas de manera en que las nuevas generaciones tengan una muy buena educación. Eso es sumamente importante, y le pedimos a todos los maestros y maestras que trabajen mucho en ello, porque de ahí parte que la sociedad de Río Verde siga saliendo adelante como la capital del mundo.
1: Así es tarea de todos.
0: Así es. Oye, Karina, fíjate que yo escucho por todos lados, cuando prendo la radio, cuando estoy viendo las páginas, y le digo yo que puras noticias que dicen, primero unos medios falsos ahí, mentirosos, diciendo puras calamidades, mentiras. Pero ¿sabes qué? Yo le digo, oye, la ciudadanía necesita oír lo bueno del mundo, lo bueno, lo que está pasando bueno, ¿sí? Y hoy, como están con tantas noticias negativas, así que les dije aquí a los jóvenes ilustres que me sacaran unas buenas noticias, y aquí las tengo. Las buenas noticias de todo el mundo, de las que nadie está hablando, ¿eh? Ahí te va la primera. Lucas, el primer niño en la historia que logra curarse de cáncer cerebral considerado 100% mortal. Su tumor desapareció por completo. ¿Qué te parece?
1: Gracias.
0: Excelente noticia, gracias a Dios. Segunda buena noticia. Francia prohibió destruir alimentos no vendidos en supermercados, obligando a donarlos a organizaciones, reduciendo el desperdicio y ayudando a millones de personas.
1: Eso es algo que mucha gente mucho tiempo estuvo pidiendo, porque veían cómo salían y tiraban todo.
0: Así es. Y fíjate, ahora ya Francia ya lo hizo. Ojalá lo podamos hacer aquí en Río Verde, la capital del mundo. Hay que decirle ahí a los síndicos que veamos una ley para que eso podamos organizarlo aquí. Vas a ver que lo vamos a hacer. Y bueno, la tercera noticia, descubren una enzima capaz de digerir el plástico en horas. El invento real que podría limpiar los océanos para siempre. Imagínate qué padrísimo sería eso, porque nosotros ahora que fuimos a Tampico vemos cómo de repente la gente, qué mal, hombre, qué desagradable que tiren la basura, ¿verdad? Cómo me molesta a mí que de repente vamos en el auto manejando o algo y la gente abre la ventanilla y tira la basura en la calle, hombre, eso de verdad, eso es totalmente mal, tacha para el que haga eso en la calle. Por favor, tire la basura en su lugar, llévese una bolsita cuando vaya en su carro y ahí deposite la basura, guárdela, y cuando vea un bote de basura, ahí deposítela, por favor. Y bueno, otra noticia buena, Luxemburgo hace que el transporte público sea gratuito en todo el país. Pues, ¿qué creen? Mi gobernador Ricardo Gallardo Cardona, ya viene la red metro, y ya viene la red metro aquí a la meritita capital del mundo, donde ya vamos a tener también transporte público. No nomás Luxemburgo, también la capital del mundo. ¿Qué te parece? Y bueno, otra muy buena noticia. En Indonesia ya puedes pagar el autobús con botellas de plástico en lugar de dinero en efectivo. ¿Qué te parece?
1: Muy bien, todos recogiendo las botellas de plástico.
0: Yo creo que todas estas buenas noticias es cuando todos debemos de trabajar como sociedad, de ver cómo las implementamos. Eso es lo que debemos de estar haciendo todos en equipo. Hombre, muchas gracias. Híjole.
3: Estaban en vivo y dije, no voy a aprovechar esta oportunidad.
0: Híjole.
1: Híjole. Rincón Potosino.
0: Del meritito Rincón Potosino, de la capital del mundo aquí.
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0: Ay, para los que luego dicen que voy al gimnasio todos los días y no se me nota, pues por eso no se me nota. ¿Con quién que se me note?
1: A ver, gracias, promociones, ¿dónde
0: gracias
1: se encuentran?
0: A ver, vénganse para acá.
4: Rincón Potosino, dentro del mercado.
1: Adentro.
0: Rincón Potosino, por dentro del mercado.
3: Ya sabe.
4: ¿Dónde se fue el sope?
3: Acuérdense.
1: ¿Dónde te echaste
0: claro
1: el sope?
0: Claro que sí, desde luego que sí.
3: Bueno, nos dejamos.
0: Sí. Gracias.
1: Muchas gracias.
0: Dios la bendiga, gracias.
1: Bendiciones.
0: Bueno, ya. Bueno, hay para los criticones que dicen que todos los días voy al gimnasio y no se me nota, pues miren, pues cómo se me va a notar.
1: Bien calientitos, ¿eh?
0: Ella nomás. Qué delicia. Bueno, yo ahorita me lo aviento. Continúo con las buenas noticias. España reconoce a las mascotas como seres vivos, sintientes. Ya no son consideradas objetos ante la ley. Algo bien importante y muy bonito, ¿eh? Nosotros, ¿qué es lo que hemos hecho hoy por hoy? Seguimos con la esterilización en la plaza principal. Hoy los invitamos a la esterilización de la plaza. Estamos ahí todos los sábados esterilizando perros y gatos de Río Verde, la capital del mundo. Ya llevamos 5 años haciéndolo y seguimos trabajando para que los animalitos no sufran en la capital del mundo. Otra noticia buena. Una persona anónima pagó las deudas de comidas escolares de cientos de niños en un mensaje de que la humanidad sigue viva en los corazones de las personas.
1: Esa fue la noticia que más me gustó.
0: ¿Qué te parece? No, otra noticia buena. México prohíbe las redes de pesca asesinas. Logran salvar de la extinción total al mamífero marino más amenazado del mundo. ¿Qué te parece? México también tiene buenas noticias, no todo es malo y nosotros tenemos que escuchar las buenas noticias para también impulsarlas y trabajar todos para que esto crezca.
1: Que inspiren.
0: Otra buena noticia, Brasil declara la guerra al maltrato. Ahora pagarás hasta 5 años de prisión efectiva si le haces daño a un perro o a un gato, ¿eh? ¿Qué te parece? Muy bien.
1: Excelente.
0: Otra buena noticia. SEAT unieron una guardería y un asilo de ancianos. Los mayores recuperan su propósito de vida y los niños desarrollan lazos emocionales e indestructibles. ¿Qué te parece?
1: Como tener abuelitos.
0: Exactamente. Te digo que todas estas buenas noticias es donde debemos de ponernos todos unidos a trabajar de cómo lo que funciona en otros países, ponerlo hoy en Río Verde, la capital del mundo, para ver que funcione. Y bueno, otra buena noticia, Corea del Sur aprueba la ley Go, hará que prohíba a padres que abandonaron a sus hijos y reclamaron su herencia tras su fallecimiento. ¿Qué te parece? Y bueno, última noticia buena del día. Se cierran las últimas granjas de pieles del país. Se declara ilegal el encierro de animales salvajes para moda. Muy bien, bien. Esas son las buenas noticias que hubo en el mundo.
1: Para usar
0: y
1: pura
0: que hoy se las estamos transmitiendo y decirles a todos que así es como debemos de trabajar de la mano viendo, porque luego de repente hay gente que critica y critica y critica. Y ellos no hacen absolutamente nada para cambiar las cosas. Nosotros no somos perfectos, nosotros no somos la Coca-Cola en el desierto, ni el Luis Miguel que todos quieren, pero lo que sí somos, somos una familia que trabaja todos los días desde las 5 de la mañana por Río Verde, la capital del mundo.
1: Una familia feliz.
0: ¿Verdad? Sí. Así que los invitamos a que estén hoy. Tenemos el sábado en la plaza principal en Atención Ciudadana, escuchando todas las necesidades de la ciudadanía. Acérquense, por favor, con mucho gusto los atendemos y le damos solución a cada una de las peticiones.
1: Tendremos ya sea entrega personal de apoyos, tendremos esterilización de perritos y gatitos.
0: Así es, y hoy los invitamos, hoy en la plaza principal tenemos juegos gratis, hay inflables gratis. Vamos a tener también el evento de, ¿trajimos a quién?
1: Beli Beto.
0: A Beli Beto va a estar hoy en la plaza principal. Todo para ustedes aquí en Río Verde, la capital del mundo. Esta iniciativa va a estar ya continuamente, sábados y domingos, de aquí en adelante vamos a tener juegos gratis, no todo el día, pero va a haber una hora feliz de juegos gratis para que se acerquen y que estén pendientes de la hora que va a haber estos juegos gratis, inflables gratis, y va a haber muchos eventos. Esta dinámica la queremos hacer para que se reactive todavía con mucho más fuerza la economía en Río Verde, la capital del mundo, en el centro, durante más tiempo. Y vamos a estar sábados y domingos de aquí en adelante en la plaza principal con estas dinámicas para todos ustedes, así que pues los esperamos aquí.
1: Para que toda la gente que tenga agrupaciones artísticas de danza, de baile, de música, de teatro, pues se acerquen y pues participen en la plaza con estos espacios. Ya aquí anunciamos el de Ritmos Latinos, que va a estar este domingo de 7 a 9 de la noche, y pues bueno, así mismo van a poder estar participando escuelas que tengan grupos musicales de danza, y que luego andamos buscando espacios para las prácticas, pues aquí la plaza va a ser un espacio para todos. Es un espacio para todos.
0: Y vengan a probar los poquets del Rincón Huasteco aquí en el
1: Potosino,
0: mercado.
1: El Rincón Potosino.
0: El Rincón Potosino. Están bien ricos, ¿eh? Luego se nota el sabor.
1: Sí.
0: Les digo yo que el sabor de la masa es cuando disfrutas, igual con las tortillas, ¿no? Siempre le digo, cuando vamos a las comidas en las comunidades, le digo, tráiganme un salerito, porque a mí me gusta echarle la salecita a la tortilla, hacer mi taquito de todo. Le digo que cuando estaba chico, mi mamá me mandaba a las tortillas y cómo me gustaba que como iba saliendo la tortilla, la agarraba mi taquito con sal, y luego a la vuelta de mi casa había, yo creo que todavía está, no sé si todavía esté,
1: el precio la vivía de chiquito en

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1: Así es, para que usted viva feliz, escuche el comentario del Grupo Botánico de Pedro Ruiz. Hasta rimó, mi este va torto, hasta
2: así
1: rimó, hijo.
2: Así es, mi Juanito, hombre.
1: Mi buen paita.
2: Hijo, mi paita.
1: Vámonos con el comentario de mi buen amigo Don Pedro, que ya está con nosotros a través de la línea telefónica. Don Pedro, buenos días, ¿cómo está? Bienvenido.
3: Hola, hola, ¿qué tal? Muy buenos días. Buenos días, ya estamos aquí presentes. ¿Cómo? Para llevar el mensaje, Juan.
1: ¿Cómo amanecimos de agua el día de hoy, don Pedro?
3: Acá no ha llovido.
1: ¿Nada?
3: nada.
1: Híjole, aquí ya andamos en lancha nosotros.
3: Oh, carambas, qué bueno.
1: ¿Verdad? Bendito no, sea el de arriba.
2: Yo sé nadar, por eso no ocupo lancha, pero pues ahí. Es
1: que el torto ya están los flotadores incluidos ahí.
2: Sí, no, yo floto.
3: Ándele. Bueno, pues qué bueno que les llovió y pues estamos listos para dar un mensaje a las personas que quieran mejorar su salud, Juan.
1: Perfecto, don Pedro, entonces lo dejamos aquí con el auditorio para que nos platique, nos cuente y sobre todo pues nos dé ese pues consejo, esa sugerencia para vivir mejor.
3: Muchas gracias. Bueno, pues reitero los saludos para toda la gente de la zona media y principalmente para las personas que no han probado los productos naturales. Como dice un amigo mío, un saludo para todos mis amigos. Y dice el otro, también para mis enemigos. Bueno, esto lo decimos porque, señoras, señores, de veras estamos viviendo tiempos de controversia. Y esto lo digo porque hay mucha gente que está más bien en contra de todo y a favor de nada. 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La salmonela que causa la salmonelosis y la Helicobacter pylori, que son estas bacterias que causan fiebre y comezón a todas horas en nuestro cuerpo. Y esto a nadie se lo deseo, es una cosa muy fea, muy triste, cuando hay comezón en un talón y luego en todo el cuerpo, en partes íntimas, carambas. 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Así es que pues invitamos a la gente a que coma lo que a usted le gusta y ayudándose con el zaragotana y gracias a la saponina, los mucílagos, evita la colitis y el estreñimiento. Vale la pena tomar este producto y que lo tengan en la casa. El colcuacha, en compañía con el alcaleón, quitan los espasmos o dolores estomacales y regulan lo que es la bilis y el cortisol que se segrega del hígado. Y hay veces que cuando el cortisol aumenta, a nosotros se nos altera nuestra salud, señores. Ahí tenemos el colcuacha y el alcaleón al alcance de usted. El fructano es un producto de tecnología de punta, ¿verdad? Que precisamente contiene enzimas digestivas y inulina y se convierte en el alimento ideal para todos los diabéticos y que anden con la presión alta o con la hipertensión. También pueden acompañarlo con el Aloxel, estas capsulitas que nos ayudan incluso pues a evitar una embolia, una parálisis o una trombosis. Bien, el Riñofel pues es un limpiador de vías urinarias desde la vejiga, ureteros hasta glándulas suprarrenales en hombres y mujeres, y también niños lo pueden tomar. Y mire usted cómo está el clima de cambiante, de repente caliente, frío, mucho aire, lluvias, ventarrones, y así andamos la gente como está el tiempo. ¿A poco no de repente vemos una persona reírse y de repente ya está toda acongojada y está llorando? Otros nos dicen los bipolares. Bueno, pues ahí tenemos estos productos que ayudan a usted. Por ejemplo, el Memory, el Anamu y el Apacín, para toda aquella gente que anda nerviosa y que no pueda conciliar el sueño. Felicidades para las gentes que ya lo están tomando. Acuérdese que el Apacín contiene una planta que se llama ashwagandha, que es una planta que está estudiada a nivel mundial y está siendo usada por la mayoría de personas para mitigar el estrés, la angustia y la ansiedad. Ahí viene en el apacín. Bueno, les hablo del té del fraile, un producto que todavía se hace como hervido para las hemorroides o almorranas, señores, ya sangrantes. Recuerde que si una persona tiene hemorroides y no se trata de 3 a 5 años, degenera en cáncer de colon y a veces ya es muy tarde. Por eso decimos, es mejor prevenir que lamentar. El Eucafel, maravilloso producto para los cambios de clima, cuando hay tos, resfriados y todo eso que sufrimos por baja de defensas cuando nuestro sistema inmune anda bajo. Bueno, pues tenemos el té para el asma y la tos. A este tecito le llamamos 5 en 1. ¿Por qué? Porque trae las 5 plantas para nuestra área pulmonar. La anfitriona y la primera es el anacahuite, el aquiché, segundo. Número 3, el mapurite, mogüite y el yantén, la hierba del caminante para proteger nuestros pulmones, señores. El alolva, un producto que se convierte en antibiótico natural para infecciones de garganta y amigdalitis. Té fuerza, para tomarlo con las malteadas y que andemos desde en la mañana hasta la noche con niveles de energía todo el día. Y la verdad es lo que queremos, ¿a poco no? Ahí de repente hacemos cualquier trabajito, cualquier caminatita y ya estamos cansados. Bueno, no nada más gente adulta, también los jóvenes se cansan por falta de nutrientes, falta de principios activos en nuestro cuerpo. Le recuerdo a usted que un coche o un vehículo trabaja con 3 cosas. ¿Cuáles son estas 3 cosas? Agua, aceite y gasolina. Si uno de esos ingredientes no se lo pone a su carro, no lo lleva a ningún lado. ¿Cuál es el combustible para nosotros? Pues es los granos como los frijoles, los garbanzos, las lentejas, las alubias, las habas. Y luego vienen las frutas y verduras y los suplementos alimenticios, que es de lo que estamos hablando, señores. O sea que lo que no viene en el plato, aquí se lo ofrecemos como complemento a toda la gente, como un suplemento nutricional para toda la familia, y vamos a enfrentar los días como se nos vengan presentando. Bien, la avilina es un producto que sirve mucho para regular los niveles de azúcar, que no caiga uno en la hipoglucemia o tampoco en excesos de azúcar, ¿verdad?, en la glucosa. Entonces la avilina pues le ayuda a la gente en eso de la hipertensión y a mejorar su circulación. Aquí lo tenemos y está al alcance de toda la gente. Y para el cabello, pida su atomizador. Se aplica después del baño para su caída del cabello. ¿Y qué cree que si se va fortaleciendo? La raíz del cabello se va hidratando y nos sale cabellito nuevo. Pruébenlo, compruébenlo. Esto todo es natural. Y ahora sí que pues ya nos estamos acercando al final del programa, señores. 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Y bueno, pues mire, ya llegamos al final del programa. Si usted necesita algún producto natural, tome la decisión. Hay veces que estamos rodeados de gente y sí nos aman, sí nos quieren, pero en respecto a la salud, señores, señoras, con todo conocimiento de causa lo digo, la salud está en nuestras propias manos. Necesitamos cambiar un hábito malo por un bueno. Por ejemplo, comer a sus horas, masticar bien los alimentos. Después de cada comida, ya sea almuerzo, comida o cena, caminar 15 minutitos después de haber ingerido alimentitos. Y por último, le digo, hidrate su cuerpo para que se le alcalinice su sangre, se le despierte el apetito, tenga buena digestión. Solamente por la mañana tomándose un vaso de agua tibia con un limón. Lo voy a repetir de nuevo. Un vasito de agua tibia, todos lo podemos hacer. Con un limón, una pizquita, o sea, lo que agarre usted con dos dedos, una pizquita de carbonato, sal y azúcar. Eso es todo. Bien, pues felicidades. Mañana nos escuchamos por aquí. A las 9 de la mañana, mañana domingo, tenemos programa. Que Dios me les bendiga y pues pásensela bien. Muchas gracias.
1: Gracias, don Pedro, gracias. Que tengan excelente fin de semana. Por aquí estaremos al pendiente para mañana en un comentario más. En punto a las 9. Gracias, don Pedro. Le manda saludos al Tortugo.
3: Felicidades, un abrazote, Tortugo.
2: Gracias igualmente para usted.
1: Dice el Tortugo que ya cuando venga, las próximas veces que usted venga aquí a cabina, lo va a conocer.
2: No, ya no. Porque
1: ya está esbelto, ¿qué anda el hombre?
2: Ando bien esbelto ya.
3: Ándale.
1: Anda más flaco, ¿verdad?
3: Delgadito.
2: Más delgadito, sí.
1: Pero qué onda. Ya está, mi
3: estimado Pedro. Échale ganas.
2: Ándale, don Pedro, que esté muy bien. Aquí nos vemos a la próxima.
3: Adiós, felicidades. Adiós, adiós.
1: Gracias. 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Vámonos a la pausa, regresamos.

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Vámonos, avanzamos con más de los temas musicales en esta mañana. Llega por acá Conjunto Primavera, Hazme Olvidarla. Saludotes muy especiales para mi amiga y compañera Ingrid.

0: ¡Es Betty y sus canarios! ¡Suelta la vacrino, grítale, mi rey!
1: ¡Desastro!
0: Se llama A Usted, súbele. 9:55, aquí suena...

Me dicen por acá, buen día, mi Paypa y el Tortugo. Mándeme por favor saludos para el personal de conocido restaurante que andamos en. Dicen chinguísima, dice por acá. Ahí con la de Vicente Fernández, la de A Pesar de Todo. Perfecto, saludotes. Vámonos con la música del ayer que llegó para quedarse, muchachos y muchachas. Vámonos con más. Llega por acá algo del señor. A ver, aguántame, de este señorón que se hace llamar, aguántame, espérame, déjame ver si lo tengo aquí a la manopla. A ver, tenemos por aquí algo del señor José Manuel Zamacona y esta rolona que viene a cargo de Zamacona con los Yonix, ¿verdad? A los Yonix se llama el títere. Para que acabe de chillar bien, mi estimada Lupita. Vámonos, recio, súbele, llegan los Yonix, se llama el títere. El títere. Traigo apoyo, no va a faltar el talento, hijo. ¡Vámonos! 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
4: La M Mexicana te da la hora. Son las 10 con 7 minutos.
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3: Falleció el señor Juan Alberto Rea Guerrero a la edad de 51 años. Le participan con el más profundo dolor su esposa, hijos, amigos y demás familiares. El dolor se recibe en la capilla de San Judas Tadeo de Funerales Lara del Puente del Carmen. El sepelio será el sábado en el Panteón Jardines de la Paz. Descanse en paz el señor Juan Alberto Rea Guerrero, Funerales Lara del Puente del Carmen de Edgar Lara. Falleció el señor José de Jesús Guerrero Saldaña, a la edad de 70 años. Le participan con el más profundo dolor su esposa, hijos, nietos, yernos, nueras, hermanos y demás familiares. El dolor se recibe en la calle Chihuahua número 100, San Martín, municipio de Río Verde. La misa del cuerpo presente será celebrada el sábado a las 4 de la tarde en la iglesia del lugar, partiendo de ahí el cortejo fúnebre a el panteón del mismo lugar. Descanse en paz el señor José de Jesús Guerrero Saldaña, Funerales Lara, de Río Verde de Edgar Lara.

0: XAM Mexicana te da la hora. Son las 10 con 27 minutos.
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0: La M Mexicana te da la hora. Son las 10:44. ¡Hey tú!
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9: En Brasil 2014, en los octavos de final, Holanda o Países Bajos vencía a México con un penal polémico cuando, ante una barrida de Rafa Márquez, el futbolista Arjen Robben se tiró al suelo, surgiendo con ello la famosa frase, no era penal. 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
11: Falleció el señor Juan Alberto Rea Guerrero, a la edad de 51 años. Le participan con el más profundo dolor su esposa, hijos, amigos y demás familiares. El dolor se recibe en la capilla de San Judas Tadeo, de Funerales Lara, del Puente del Carmen. El sepelio será el sábado en el Panteón Jardines de la Paz. Descanse en paz el señor Juan Alberto Rea Guerrero, Funerales Lara, del Puente del Carmen, de Edgar Lara.

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0: La M Mexicana te da la hora. Son las 11 con 2 minutos.
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0: Roger Milla, de la selección de Camerún, tenía 38 años en Italia 1990 y rompió todos los pronósticos al convertirse en símbolo mundial del torneo. 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

0: La M Mexicana te da la hora. Son las 11 con 23 minutos.
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0: Falleció el señor José de Jesús Guerrero Saldaña, a la edad de 70 años. 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El dolor se recibe en la calle Chihuahua número 100, en San Martín, municipio de Río Verde. La misa del cuerpo presente será celebrada el sábado a las 4 de la tarde en la iglesia del lugar. Partiendo de ahí, el cortejo fúnebre a el panteón del mismo lugar. Descansa en paz el señor José de Jesús Guerrero Saldaña. 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
3: Son ya las 11 de la mañana y 27 minutos, señoras y señores. Bueno, pues ya estamos de regreso. Vámonos, Ricky. Ya llegó Meléndez, señores. Aquí andamos por acá a este lado, enviándole, mandándole los saludazos, enviando más y más de los reportes a la gente que nos anda en esta ocasión acompañando en un sábado más, en un sábado menos de vida, una semana, un paso más hacia la tumba, mi rey. ¿Es un día más o un día menos? A cada quien decidimos si sumamos o restamos, carnalito, ¿eh? Ya es día 23 de mayo. Sábado 23 de mayo. El día de hoy ya, bueno, 11 de la mañana con 28 minutos. Vamos a darle que se hace gorda, Antonia, ¿eh? Tenemos reportes, tenemos música, tenemos saludos. Pero por sobre todo tenemos los corridones, carnal, ¿eh? Vamos a ir aventándole corridos porque nada más porque es sábado y queremos ir prendiendo el cerro, ¿vale? Desde temprano, 11 de la mañana y 30 minutos. Y bueno, pues, ¿qué tenemos de este lado? El Ayuntamiento de Río Verde y la señora Karina Quintero, presidenta del DIF, invita a todos los niños, a todas las niñas, el día de hoy, sábado 23, a las 3 de la tarde, esto aquí en la plaza principal de Río Verde, donde habrá juegos mecánicos, donde habrá inflables, para que señora traiga a su niño, para que traiga a su niña también el día de hoy, y bueno, pues a disfrutar en la plaza principal. Esto aquí en la plaza principal de Río Verde, juegos mecánicos, inflables, y bueno, para que se traigan los niños y bueno, pues a disfrutar un ratito en familia aquí en la plaza principal de Río Verde. Así es que ahí queda la invitación. Vamos a continuar a la música. Tenemos de este lado algo al estilo de Los Hermanos Espinosa. Una canción muy, como dijeron, muy tocada últimamente. Esta es la canción que ha sido muy manoseada en estos últimos días. Llega algo al estilo de Hermanos Espinosa. Vamos a ver de qué se trata.
4: Padre, va que estás en los cielos, bendícenos a cada uno de nosotros, Señor, más que nada el que escucha este álbum, Señor. Cuídenos, bendícenos, protégenos hoy y siempre, Señor. Te agradecemos todas las oportunidades, otro día más de vida, Señor. Te pedimos de tu protección hoy y siempre. Perdónanos por tus faltas, errores y pecados en el nombre de tu Hijo Jesucristo.

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6: En Estados Unidos, 1994, las temperaturas eran tan altas que algunos jugadores perdieron varios kilos durante 90 minutos de un solo partido. 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

0: Falleció el señor José de Jesús Guerrero Saldaña a la edad de 70 años. Le participan con el más profundo dolor su esposa, hijos, nietos, yernos, nueras, hermanos y demás familiares. Los recibe en la calle Chihuahua número 100, esto en San Martín, municipio de Reverde. La misa del cuerpo presente será celebrada a las 4 de la tarde en la iglesia del lugar. Partiendo de ahí, el cortejo fúnebre a el panteón del mismo lugar. Descanse en paz el señor José de Jesús Guerrero Saldaña. Funerales Lara, de Río Verde, de Edgar Lara.
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0: Ya las 11 de la mañana y 40 minutos, ya 20 minutos y las 12 del mediodía. Rápido se nos va el tiempo. Rápido se nos está yendo el día. Como agua entre las manos. Lo hemos dicho, 20 minutos ya y las 12 del mediodía. Vamos a continuar con la música. Vamos a ir entregándole más de las buenas rolitas a través de 94.5 FM. Por supuesto, haciendo la invitación también, por supuesto, para que te reportes, te comuniques, mande los saludazos. 487 WhatsApp de la cabina. Repórtate. 487-128-8435. Línea directa para que mandes WhatsApp y pidas tu corrida. Acuérdese, son corridos, oiga, Vamos a ir prendiendo el cerro desde una vez, desde ya hoy sábado, Tenemos algo al estilo de los hermanos Rodríguez. Ese que dice...
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Con este corrido que se llama Sin Miedo, para todos los que tienen un ángel ahí en el cielo.

0: Teo Frae, sin miedo, viejo.
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2: Meléndez, buenos días. ¿Me puede poner una canción, la de Piscis Iguales de Plata, de la canción esa de la primera vez que te vi, yo me enamoré de ti? Así dice la canción. Ay, para mi amor que se encuentra en Texas, que de verdad lo quiero mucho, lo extraño mucho.
3: Háblame, no, pues cómo le dijera yo, pues dijera que dijimos que unos corridos, a ver, coméntele, cómo nos arreglamos ahí, ahorita aguánteme un ratito más y viene más adelante.

Oiga, mandando el saludazo a la gente bonita por acá, a Rebel Films, presentes en los mejores eventos, la Sufarrecio de la música norteña. Oiga, complaciendo con temas bonitos en esta noche, mi primo.

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1: Sí.

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0: Falleció la señora Margarita García Miranda, a la edad de 53 años. Le participan con el más profundo dolor su esposo, hijos, hermanos y demás familiares. El dolor se recibe en la calle Francisco y Madero, número 245, Ojo de Agua de Solano, Ciudad Fernández. La misa del cuerpo presente será celebrada el día de hoy a las 8 de la noche en su domicilio y el sepelio será el domingo a las 4 de la tarde en el panteón del mismo lugar. Descanse en paz la señora Margarita García Miranda. Funerales San Cristóbal de Ojo de Agua de Solano, Ciudad Fernández.
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0: Dale, compadre, seguimos con los corridotes para ustedes desde el rancho La Manga, Fresnillo, Zacatecas, compadrito.
1: Oye, hermanito, los temas de grabaciones en esta bonita noche, los vamos hasta Durango.

más recio de la música norteña. Se llamó el Fispisainas. Ahí estamos de la música, lo chuparrecio. Vamos a ir a entregándole más de las rolitas. Oiga, viene más de los temas por acá de este lado. Esa que se llama, lleva por nombre Los Ganaderos. A la gente que se anda reportando por acá de este lado. Bueno, pues ya es sábado, señores. Sábado de ir aventándoles corriditos, ¿va? Hola, ¿qué tal? Miren, ¿me puede hacer favor de una canción de Grupo Laberinto? La del Indio Enamorado. Gracias y saludazo para usted. Ándele, le mandamos un saludazo. Quiero mandarle también un saludo para mi gente por allá de El Aguacate de Río Verde, que están próximo a celebrar sus fiestas patronales. Le vamos a mandar el saludo, ya que por ahí vamos a andar echándoles la mano en lo que es el Teatro del Pueblo. Le mandamos un saludazo a toda mi gente por allá de el Aguacate de Río Verde. Salud para ustedes, Vámonos a más de las canciones, más de la música. Esta se llama, ¿cuál dijimos que íbamos a aventar? La rola de Gabino, la de Gabino Barrera. Y viene también la de los ganaderos que están pidiendo por acá al lado de la música. Al mero estilo de cómo se llama este hombre. Se me olvidó el nombre del muchacho este, hombre. Chingeririn. ¿Cómo se llama este? Los ganaderos Israel Morales, si no estoy mal, ¿va? Vienen los ganaderos de la música del señor Israel Morales. Avanzamos a más de la música, señores. 94.5 FM. 94.5.

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8: 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Falleció el señor Juan Alberto Rea Guerrero a la edad de 51 años. Le participan con el más profundo dolor su esposa, hijas, amigos y demás familiares. El duelo se recibe en la capilla de San Judas Tadeo de Funerales Dara, en el Puente del Carmen. El sepelio será el sábado en el Panteón Jardines de la Paz. Descanse en paz el señor Juan Alberto Rea Guerrero. Funerales Lara del Puente del Carmen de Edgar Lara. Falleció en Houston, Texas, el señor Gilberto Villanueva Méndez a la edad de 70 años. Le participan con el más profundo dolor su madre, hijo, hermanos y demás familiares. El duelo se recibe en la calle Juárez, número 30, Plazuela Río Verde. La misa del cuerpo presente será celebrada el domingo a las 4 de la tarde en la parroquia de San Joaquín y Santa Ana. Partiendo de ahí, el cortejo fúnebre a el panteón del mismo lugar. Descanse en paz el señor Gilberto Villanueva Méndez. Misión funeral, Rafael Lara e hijos, de El Refugio Ciudad Fernández.

Y nos vamos a más de la música, señoras y señores. A continuación llega algo a cargo de Los Colimbos. 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

0: Falleció la señora María Magdalena Martínez Jiménez a la edad de 83 años. Le participan con el más profundo dolor sus hijos, nietos, hermanos y demás familiares. El duelo se recibe en la capilla de Funerales Lara de San Ciro de Acosta. La misa del cuerpo presente será celebrada el sábado a las 4 de la tarde en el templo del Señor San Ciro. Partiendo de ahí el cortejo fúnebre a el Panteón Nuevo de San Ciro. Descanse en paz. La señora María Magdalena Martínez Jiménez, Funerales Lara de San Ciro de Rafael Lara.
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0: Falleció el señor Juan Antonio González Zapata, mejor conocido como el Pedorro, a la edad de 53 años. Le participan con el más profundo dolor su esposa, hijos, nieta, hermanos y demás familiares. El duelo se recibe en la calle Zaragoza sin número, en San Diego, municipio de Río Verde. La misa del cuerpo presente será celebrada el lunes en la iglesia del lugar, partiendo de ahí el cortejo fúnebre a el panteón del mismo lugar. Descanse en paz el señor Juan Antonio González Zapata, misión funeral Rafael Lara e hijos del refugio Ciudad Fernández.
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0: Vámonos a más de la música, señores. Estamos ya de regreso, 12 del mediodía con 55 minutos. Y vamos a ir avanzando a más de los temitas. Llega algo a cargo de Beto y sus canarios. Esta que lleva por título es La Noche Eterna. Nos vamos.

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0: Falleció el señor Juan Alberto Rea Guerrero, a la edad de 51 años. Le participan con el más profundo dolor su esposa, hijos, amigos y demás familiares. El duelo se recibe en la capilla de San Judas Tadeo de Funerales Lara. El sepelio será el sábado en el Panteón Jardines de la Paz. Descanse en paz el señor Juan Alberto Rea Guerrero, Funerales Lara, del Puente del Carmen de Edgar Lara.
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3: Falleció la señora María Magdalena Martínez Jiménez a la edad de 83 años. Le participan con el más profundo dolor sus hijos, nietos, hermanos y demás familiares. El duelo se recibe en la capilla de funerales Lara de San Ciro de Acosta. La misa del cuerpo presente será celebrada el sábado a las 4 de la tarde en el templo del señor San Ciro. Partiendo de ahí, el cortejo fúnebre a el panteón municipal nuevo de San Ciro. Descanse en paz la señora María Magdalena Martínez Jiménez. Funerales Lara de San Ciro de Rafael Lara. Falleció el señor José de Jesús Guerrero Saldaña a la edad de 70 años. Le participan con el más profundo dolor su esposa, hijos, nietos, yernos, nueras, hermanos y demás familiares. El duelo se recibe en la calle Chihuahua número 100, esto en San Martín, municipio de Río Verde. La misa del cuerpo presente será celebrada el sábado a las 4 de la tarde en la iglesia del lugar. Partiendo de ahí, el cortejo fúnebre a el panteón del mismo lugar. Descanse en paz el señor José de Jesús Guerrero Saldaña. Funerales Lara de Río Verde de Edgar Lara.
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Falleció la señora Margarita García Miranda, a la edad de 53 años. Le participan con el más profundo dolor su esposo, hijos, hermanos y demás familiares. El dolor se recibe en la calle Francisco y Madero, número 245, Ojo de Agua de Solano, Ciudad Fernández. La misa del cuerpo presente será celebrada el día de hoy a las 8 de la noche en su domicilio y el sepelio será el domingo a las 4 de la tarde en el panteón del mismo lugar. Descansa en paz la señora Margarita García Miranda, funerales San Cristóbal de Ojo de Agua Solano, Ciudad Fernández. Falleció en Houston, Texas, el señor Gilberto Villanueva Méndez a la edad de 70 años. Le participan con el más profundo dolor su madre, hijo, hermanos y demás familiares. El duelo se recibe en la calle Juárez número 30, Plazuela Río Verde. La misa del cuerpo presente será celebrada el domingo a las 4 de la tarde en la parroquia de San Joaquín y Santa Ana. Partiendo de ahí el cortejo fúnebre a el panteón del mismo lugar. Descanse en paz el señor Gilberto Villanueva Méndez. Misión funeral Rafael Lara e hijos del Refugio Ciudad Fernández. 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
2: Mis queridos oyentes, mis queridos hermanos que me sintonizan, sean como siempre bienvenidos a un espacio más de este su programa, Los Grandes Secretos y Misterios del Hermano Gregorio. Como siempre, invitando a toda aquella persona que tenga problemas de salud, que tenga problemas de dinero, que tenga problemas económicos, esas personas que mantienen enfermas, deprimidas, angustiadas, que todo les sale mal y que han buscado ayuda en un lugar y en otro y no lo han podido encontrar. 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Mis queridos hermanitos, dice este primer mensaje lo siguiente. Hermano Gregorio, he empezado con un fuerte dolor en la parte de la cintura. Ya fui donde los médicos y los médicos me dicen que tengo problemas de los riñones. Me gustaría saber si usted me puede dar alguna fórmula de las que usted conoce para yo poder quitar este problema. Nací el 20 de agosto de 1983. 20 de agosto de 1983, mi querido hermanito, he analizado muy bien su carta astral, veo que usted ha nacido bajo la constelación del signo Leo. Permítame decirle que el elemento que le favorece a usted es el aire, el planeta regente es el sol, su día de suerte es el día sábado y le favorece muchísimo el día miércoles. Colores que le favorecen a usted, mi querido hermanito, el color amarillo, el color rojo y el color azul. Hijo de Dios, he analizado muy bien su carta astral y tengo que decirle sin temor a equivocarme que usted viene siendo víctima de un trabajo oscuro. Pues dése cuenta, mi querido hermanito, que usted ya hizo tratamientos y los tratamientos no le han funcionado. Ha ido a muchos sitios, a muchos lugares y no ha podido encontrar la solución debido a que su problema no es natural. Yo conozco de muchas plantas, conozco de mucha medicina natural porque soy médico naturista y le puedo explicar a usted cómo puede hacer un buen tratamiento que le funcione o le funcionaría a usted a muchas personas que padecieran una enfermedad natural. En este caso, mi querido hermanito, lo que usted tiene que hacer es visitarme cuanto antes. Dese cuenta que yo aquí, por ejemplo, estoy mirando que usted no solamente está padeciendo el problema del dolor de la cintura, sino que también usted, siendo una persona joven, tiene ese inconveniente, tiene ese problema de la impotencia sexual. Y usted ha tenido muchos problemas con su esposa, porque ella en algunas ocasiones le ha dicho que si es que usted tiene otra mujer, por la cual usted no le ha podido cumplir como hombre, mi querido hermanito. Y así han pasado muchas cosas, el dinero no rinde, el dinero no luce, el dinero no alcanza, se esfuma, se va como agua entre las manos, ¿debido a qué? A la envidia, al trabajo de una maldad, de una brujería que están haciendo en contra suya con tal de verlo destruido, con tal de verlo acabado. Es importante que si usted quiere soluciones, que si usted quiere curarse, me visite y lo haga cuanto antes. Sí, mi querido hermanito, es la única manera de yo poderle dar solución, de poderle brindar la curación, quitar esas dolencias, quitar ese malestar, quitar esos problemas, problemas de economía, problemas de salud, problemas en pareja, porque incluso ustedes pueden llegar hasta terminar su relación si esto continúa así, mi querido hermanito. Entonces ya sabe que tiene que visitarme cuanto antes, el día que me visite, incluso para que su propia esposa se dé cuenta de lo que le estoy mencionando, acérquese con ella para que ella misma lo compruebe lo que le estoy mencionando. Así que lléveme agua bendita, un poquito de sal de la misma que usted consume en casa, y con eso me voy a encargar en hacer un desdoblamiento espiritual para poder quitar ese daño, esta maldad. Está repicando el teléfono, sigue la gente comunicándose, sigue la gente hablando, escribiendo sus mensajes de texto, escribiendo sus mensajes a través del WhatsApp. Gracias a todos los que me sintonizan, gracias a todos los que me escuchan y me dan la oportunidad de servirles, de ayudarles. Dice este mensaje lo siguiente: hermano Gregorio, mi hija está cumpliendo años el día de hoy. Me gustaría saber si usted le puede dar una felicitación y mandarle una bendición para que le vaya bien en su futuro. Mi hija es de nombre Marta Rodríguez Ramírez. Complázcamela, por favor, y mándele sus bendiciones. Pues mil bendiciones para esta niña que ya está pasando a ser mujer. Y gracias a su familia por confiar en mí, pues yo le mando muchas bendiciones desde acá para que su vida sea llena de éxitos, sea llena de prosperidad, que siempre encuentre la felicidad, siempre encuentre el amor, nunca sufra por la economía, que Dios nuestro Padre Celestial la atropelle con miles de bendiciones. Gracias por su mensaje y gracias por confiar en los conocimientos de el hermano Gregorio. Mis queridos hermanitos, así es como le damos contestación. Gracias a las personas que escriben estos bellos mensajes, les gusta, les interesa nuestro programa, saben de nuestros conocimientos y desean hasta una bendición para sus hijos. Qué bueno, qué alegría, qué felicidad que las personas hagan esto. Me dice el ingeniero de sonido que en este instante, que en este momento ya tenemos llamada en vivo y en directo. Sí, bueno, ¿con quién tengo el gusto?
3: Con Jesús Sánchez, de sus órdenes.
2: ¿Cuál es su duda? ¿Cuál es su pregunta? ¿Cuál es su inquietud?
3: Mire, pues mi pregunta es que estoy enfermo de un pie. Ajá. Tengo trombosis.
2: Ya.
3: Y no se me baja la hinchazón y ya fui al médico y todo eso. Uh-huh. Y estoy en su programa, a ver qué me aconseja usted.
2: ¿Por qué no me regala, por favor, si es tan amable, lo que es la fecha de nacimiento exacta para darnos cuenta qué es lo que pasa, ¿de acuerdo?
3: Sí, nací el 28 de agosto.
2: ¿De qué año?
3: De 1954.
2: 28 de agosto de 1954, nacido bajo la constelación del signo Virgo, ¿verdad?
3: Sí.
2: Permítame decirle, mi querido amigo, que el elemento que le favorece a usted es el aire, ¿sí?
3: Ajá.
2: Aquí veo a usted que el color que le favorece es el color amarillo, el color azul. El día, ajá, de suerte para usted, mi querido amigo, es el color verde y el color negro.
3: Sí.
2: Veo a través de su carta astral muchos problemas, no solamente ese problema que usted tiene en el pie, sino que también estoy detectando muchos problemas en lo que es la parte de lo que es la potencia sexual, ¿ya?
3: Sí.
2: Se ha disminuido bastantísimo. También veo que usted siente un cansancio en lo que es en la parte de la nuca y le baja la espalda. Siente,
3: sí,
2: como dolencia, como que usted a veces se acuesta a descansar y como que no descansa, como que su cuerpo ya no da más, ¿verdad?
3: Sí.
2: Mi querido amigo, lo que pasa es que usted no tiene ninguna enfermedad que sea natural. El problema suyo es de un daño, es de una maldad que están haciendo en contra suya. Por estas, sí, razones que ustedes le han pasado tantas dificultades, tantos problemas. Es, sí, importante que así como usted tomó la decisión de hablarme en este instante, en este momento, me visite personalmente, pero lo haga cuanto antes para yo poderlo curar, porque a usted le están haciendo es una brujería, le están haciendo es un daño, ¿de acuerdo?
3: Sí.
2: Listo, en todo caso échele ganas y espero verlo muy pronto para darle soluciones. Gracias por su llamada, gracias.
3: Claro que
2: por...
3: sí, al contrario, muchas gracias, muy amable, disculpe la llamada.
2: No se preocupe, mijo, gracias por llamar, gracias por participar del programa, para eso estamos, para servirle, para ayudarles. Que pase un bonito momento.
3: Muchas
2: hasta
3: gracias.
2: Luego. Hasta
3: sí,
2: luego.
3: Sí, que esté muy bien, cuídese.
2: Hasta luego. En ese momento usted puede comunicarse para que usted encuentre el éxito, no solamente para usted, sino para sus seres queridos, para su familia, para todos los que lo rodean, mis queridos oyentes, mis queridos amigos. Damos paso a otro mensaje de texto. Dice este mensaje: hermano Gregorio, tengo problemas de la próstata. Me gustaría que usted me recomendara algo para poder hacer un tratamiento natural. He escuchado muy buenas recomendaciones de usted. Una persona me habló muy bien de que usted sabe mucho de esto. Quiero que usted me diga si me puede curar a través de alguna planta, alguna medicina, o si es necesario que yo lo visite. Yo nací el 22 de febrero de 1965. Mi querido hermanito, pues... yo le puedo dar recomendación a usted, a todos los que me están escuchando en este momento, para que usted haga un tratamiento allá en su casa. Pero sería muy importante que usted me visitara para hacer directamente un tratamiento especializado para poder quitar ese problema, esa dificultad. Ya analicé muy bien su carta astral, su fecha de nacimiento, y pude darme cuenta que usted no tiene ningún daño, usted no tiene ninguna maldad, es problema natural. Entonces eso lo podemos tratar por medio de las plantas, por medio de las raíces, por medio de las cortezas o incluso por medio farmacéutico. Algo que sí me gusta, mi querido hermanito, mis queridos oyentes, que las personas no utilicen tanto químico, como siempre yo explico, en la actualidad. Si nos comemos una planta, una fruta, una verdura, lo que sea, ya todo viene fumigado, viene derivado de los químicos. Entonces, ¿qué tenemos que hacer? Cuando nos enfermamos no vamos a acudir directamente a la farmacia, a conseguir lo más sencillo, lo más fácil, que son las pastillas, las inyecciones, sabiendo que nos hace a efecto, nos ayuda, nos favorece para alguna enfermedad, pero nos afecta en otra parte de nuestro cuerpo. ¿Qué hacemos con la medicina natural, mis queridos hermanitos? Tratar directamente el problema, eliminarlo, curarlo, y usted no va a tener consecuencias de que usted vaya a padecer de algún otro problema, de alguna otra enfermedad, porque le afecta otro órgano en su cuerpo. Entonces ya saben, los tratamientos naturales son efectivos, y si usted que me está escribiendo este mensaje puede visitarme, hágalo cuanto antes. Algo que le voy a aconsejar: consígame el pasto micay, la cáscara sagrada. Me va a conseguir el gualanday. Estas tres cosas las pone a hervir juntas. El litro y medio de agua. Déjelo que hierva por el transcurso de 5 minutos en completo embullición, en completo hervor. Bájelo del fuego, cuérelo y lo va a beber. Lo va a tomar como agua de uso, como agua de tiempo, durante 30 días. Deja pasar una semana y vuelve e inicia otros 30 días hasta que quede completamente curado. Pero como le digo, si usted desea que yo haga su procedimiento, que haga su curación, visíteme personalmente. Ya saben, mis queridos hermanitos, que ustedes también que me escuchan, que me sintonizan, también pueden comunicarse, también pueden llamarme, pueden escribirme, para que ustedes puedan encontrar la cura, la solución a sus preguntas, a sus inquietudes. Ya sabe, entonces comuníquese, hable, escriba y deme la oportunidad de guiarle, de orientarle, de servirle, de quitarle, de destruirle y erradicarle cualquier enfermedad, cualquier problema. Si su problema es postizo, si su enfermedad es postizo, yo se lo curo por medio espiritual. Pero si su problema es natural, tengo el conocimiento. Como médico naturista que soy, le puedo ayudar por medio herbolario. ¿Ustedes no saben dónde me encuentro atendiendo? No, papel y lápiz a la mano. 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Los estaré esperando, mis queridos oyentes, mis queridos amigos. Hemos llegado al final de este su programa, Los Grandes Secretos y Misterios del Hermano Gregorio. Ojalá que haya sido este programa del gusto y del agrado de todos y cada uno de ustedes. Será hasta una nueva emisión, si el Todopoderoso les presta y me presta la vida. Que Dios los bendiga.
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3: Falleció la señora María Magdalena Martínez Jiménez a la edad de 83 años. Le participan con el más profundo dolor sus hijos, nietos, hermanos y demás familiares. El duelo se recibe en la capilla de funerales Lara, San Ciro de Acosta. La misa del cuerpo presente será celebrada el sábado a las 4 de la tarde en el templo del señor San Ciro. Partiendo de ahí el cortejo fúnebre a el Panteón Municipal Nuevo de San Ciro. Descansa en paz la señora María Magdalena Martínez Jiménez, funerales Lara de San Ciro, de Rafael Lara. Vámonos a más de la música. Le presentamos algo a cargo de David Gómez. Música Roca Music, compositor, con el tema se titula

Buenas tardes, son las 2 de la tarde, ya con 5 minutos vamos a dar inicio a este tu espacio noticioso de las 2 de la tarde. Por supuesto, acompáñeme una hora completa con lo más reciente en información. Vamos a mantenernos informados. El día de hoy, bueno, pues estas son las notas para este sábado ya 23 de mayo del presente año 2026. Bienvenidos. Aprueban reformas para fortalecer derechos de las juventudes potosinas. Hoy se conmemora el Día Mundial de las Tortugas. Realiza CEPAG diálogos participativos con grupos prioritarios en Río Verde. El gobierno municipal de Ciudad Fernández entrega paquetes subsidiados para fortalecer la economía familiar. Gobierno del Estado rehabilitará escuela primaria de Cárdenas. Invitan a niños al show de Beli Beto esta tarde en la plaza principal de Río Verde. Un río verdense sin topes, añora ciudadano. Impartirán en clínicas de fútbol en Río Verde. Hasta la comunidad de El Órgano, San Ciro de Acosta, llegan los apoyos alimentarios. Presentaron examen de admisión en el TEC de Río Verde más de 200 estudiantes.

Impartirán clínicas de fútbol en Río Verde, así es. Invitan a clínicas de fútbol dirigidas a niños, adolescentes, impartidas por el exfutbolista profesional Gerardo Silva. Los días miércoles 3, jueves 4 por las tardes en la unidad deportiva de la preparatoria de Río Verde.

0: Pues sí, bueno, tenemos programada estas clínicas a partir de la próxima semana, que será en Ciudad Valles, y la siguiente semana estaremos aquí en Río Verde, que son días miércoles y jueves, por ahí si no me equivoco los días 3-4
1: de junio.
0: 3-4 de junio. Correcto. Sí, entonces esperamos contar con asistencia, sí, efectivamente. De hecho yo jugué en esta ciudad, en tercera división, en aquellos naranjeros de Río Verde, y sí, afortunadamente estamos ahorita contentos de colaborar con el Atlético de San Luis en estas categorías de fútbol base. Creemos y estamos seguros de ello que el fútbol base, el fútbol infantil, a través de un proceso, a través de las sesiones, de la constancia que debemos de tener todo jugador de fútbol que se dice serlo, tener esa constancia y esa perseverancia para ir logrando un buen rendimiento. Yo tengo aproximadamente 4 años aquí en el Atlético de San Luis. Es un proyecto donde el objetivo principal de este es generar o producir jugadores locales y del estado. Históricamente el estado de San Luis ha tenido y tiene muy muy buenos jugadores, se cuenta con un muy buen talento. Bueno, prueba de ello aquí Ramón Juárez, que es de aquí de Río Verde, me platicabas hace un momentito cómo empezó con las academias de acá. Entonces creemos nosotros en todos estos 4 años que hemos tenido que el proceso es importante. Mira, a mí me llegan chicos a la academia del Atlético de San Luis, quizás me voy a escuchar un poquito ruido en este tema, pero si estamos hablando de proceso, a mí me llegan estos chicos con los fundamentos que ya deberían de tener para estar en unas considerado fuerzas básicas de un club hacia el alto rendimiento, llegan un tanto cuanto bajos en estos fundamentos. Entonces, conclusión, creemos a edades tempranas habría que empezar a trabajar con ellos en el tema de la coordinación, en el tema de los fundamentos, de acuerdo a las edades futbolísticas o edad cronológica. Había que hacer diagnósticos para determinar qué edad futbolística está este chico o simplemente es una edad cronológica. A raíz de esas conclusiones, creemos que los procesos o estas clínicas pequeñas en línea podemos empezar a acelerar, ¿no?
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El gobierno de Ciudad Fernández entrega paquetes subsidiados para fortalecer la economía familiar. Más de 30 familias fueron beneficiadas al entregar paquetes de subsidio que realiza el gobierno municipal de Ciudad Fernández. El presidente municipal Rodolfo Loredo Hernández y el director de Fomento Económico Rogelio Arcos fueron los encargados de entregar dichos paquetes que abarcan implementos agrícolas, equipo de aire acondicionado, paquetes ambientales, colchones, paquetes tecnológicos que fortalecen la economía y el patrimonio de la ciudadanía.

0: tardes, todas, a todos, muchas gracias por venir a darnos ese tiempo, gracias por confiar en el ayuntamiento. Saben que siempre hemos trabajado buscando beneficios para la ciudadanía y creo que el Departamento de Fomento Económico pues siempre le ha inculcado al ingeniero Rogelio de que busque realmente apoyos, busque beneficios para la ciudadanía, pero que sí realmente les venga a beneficiar al bolsillo. Es lo que buscamos, porque no tiene caso traerles cosas que lo que venden en las ferreteras al mismo precio, es que realmente ese no es un apoyo. Siempre buscamos que sí sea un apoyo para el bolsillo de cada uno de ustedes y ya ustedes se dan cuenta de todo lo que hay y hay muchas cosas más. Como dice el ingeniero Rogelio, acérquense ahí al Departamento de Fomento Económico, ahí está todo lo que tenemos, todo lo que viene subsidiado, hasta un ahorro del 45%, creo yo que es un gran beneficio. Así es que hay muchas cosas, acérquense, esta ya es la cuarta, la tercera entrega, ¿verdad?, que se hace. Gracias también a la Fundación Jalisco por confiar en Ciudad Fernández y pues buscar la manera de beneficiar a las familias de Ciudad Fernández. Siempre vamos a trabajar buscando, siempre vamos a buscar apoyos, beneficios que sí les beneficie al bolsillo de cada hogar de Ciudad Fernández. Así es que pues les agradezco de que se hayan dado cita, de que hayan venido aquí al ayuntamiento, al Departamento de Fomento a solicitar algún equipo. Estamos cada que se junte por ahí mínimo unas 30, 40 personas que soliciten estos beneficios, pues vamos a hacer el pedido. Así es que por ahí pueden correr la voz con más gente. Ya esta es la tercera entrega. Yo creo que ya cerca de 200 personas han sido beneficiadas con estos apoyos subsidiados y es lo que buscamos siempre. Vamos a seguir buscando apoyos para las familias de Ciudad Fernández que sí les beneficie al bolsillo. Y es lo principal que siempre vamos a luchar, a buscar, para trabajar y que realmente los beneficie. Muchas gracias por confiar en esta administración y estamos para servirles, para trabajar de la mano de cada uno de ustedes y beneficiar realmente a las familias del municipio de Ciudad Fernández. Muchas gracias.
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0: Falleció la señora María Magdalena Martínez Jiménez a la edad de 83 años. Le participan con el más profundo dolor sus hijos, nietos, hermanos y demás familiares. El dolor se recibe en la capilla de funerales de San Ciro de Acosta. La misa del cuerpo presente será celebrada el sábado a las 4 de la tarde en el templo de el señor San Ciro, partiendo de ahí el cortejo fúnebre a el panteón municipal nuevo de San Ciro. Descanse en paz la señora María Magdalena Martínez Jiménez, funerales Lara de San Ciro de Rafael Lara.
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Estamos ya de regreso con más y más de la información. 2:00 p.m, ya hay 22 minutos. Gracias por acompañarnos. Recordarles, estamos aquí hasta las 3 con lo más reciente en la información. Es una nota procedente de... Así es, nota local. Pues el profesor José de Jesús Juárez Grimaldo solicita a las autoridades municipales un Río Verde sin topes y más duro con la responsabilidad de automovilistas y de motociclistas.

0: están sucediendo a su alrededor y que involucran denuncias, problemas y eventos de interés general para la población conurbada de Río Verde, Ciudad Fernández y la zona media. Las noticias más relevantes al momento.
1: Un rebelde por robar la cartera municipal, sin topes, tenemos un rebelde que entonces sí empezaría a ser una ciudad como todo, una ciudad como que es ahorita la capital del mundo, que mejoraría totalmente. Nos pediría a la obra pública que las entidades no pusieran topes, parece que no hay topes, ya por ahí hay uno ya, por favor, que las entidades no topes. La Escandón, ¿sí? La que viene del estadio Azteca, al punto, no tiene un solo tope y no ha habido un solo accidente. Entonces, personas que sabemos manejar, no necesitamos topes. Los que no saben manejar, necesitan topes.
2: Ajá.
1: Pero pues sabemos que a cualquier persona le gustan los topes, ¿sí?
2: Así es.
1: Súper, y en todo lo verde.
2: Ajá.
1: Demasiado sencillo, además que la autoridad cumple con su función. Nada más sencillo, bien ser. Si se aplica la ley, no aguanta usted en el bolsillo todos los cigarros de 1,000 pesos, de 2,000 pesos. Yo he dicho, en la ciudad, las motos atrás de los vehículos, las motos. Y acabaremos con el problema de las motos, porque todos los días hay accidentes de motos. Y no es por culpa de los muchachos, es por culpa de la autoridad. Yo he hecho culpa de la autoridad porque no hay legislación, no hay legislación a las personas que andan manejando. Había de unas campañas en todo el RR, en todas las comunidades, las más de 200 comunidades que hay en
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0: presentar un examen de admisión en el TEC de River de más de 200 estudiantes. Esaú Castillo Macías, encargado del área de desarrollo académico del Instituto Tecnológico Superior de Río Verde, nos habló sobre el primer examen de admisión que se realizó esta mañana, el proceso que va a tener los más de 200 estudiantes que desean ingresar a la institución.
1: Bueno, compartirles pues que el día de hoy, 23 de mayo, estamos culminando una primera etapa de lo que es el primer examen de admisión aquí dentro del Instituto Tecnológico Superior de Río Verde. Este proceso pues tiene un trabajo detrás y no nada más el día de hoy. Los chicos han estado asistiendo desde el mes de febrero a lo que es a realizar su ficha de preinscripción y bueno, el día de hoy pues ellos vienen a presentar su examen, así que el famoso examen de admisión, y esto es parte del proceso para que ellos puedan ingresar a nuestra institución. Todo este proceso se hace a través de, bueno, como ya lo mencionaba, un registro en lo que es en servicios escolares y posteriormente lo que es el área de desarrollo académico, pues sube la información de los aspirantes a la plataforma del Evaluatec, que estamos así que en conjunto con TECNM, y ahí es donde se registran los nombres de los aspirantes a este examen de admisión. Para este primer examen de admisión hay una cantidad de 200 estudiantes que vienen a presentar su primer examen de admisión. Repetir, es un primer examen de admisión y posteriormente en el mes de julio tenemos un segundo examen de admisión también. Cada año se ve un incremento en estudiantes de nuevo ingreso y bueno, en este año 2026 no es la excepción. Tenemos una cantidad de aspirantes bastante buena. En este examen y los próximos exámenes, los aspirantes pueden o más bien participan para las carreras de ingeniería en gestión empresarial, modalidad escolarizada y modalidad mixta, ingeniería industrial, ingeniería en innovación agrícola sustentable, ingeniería en sistemas computacionales e ingeniería en informática. Esas son las carreras para que los chicos presenten su examen de admisión. Instituto Tecnológico.
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0: Invitan a niños al show de Beli Beto esta tarde en la plaza principal de Río Verde. Prepárate para vivir una tarde llena de alegría y diversión. Esto en la plaza principal de Río Verde este sábado 23 de mayo. A partir de las 5 de la tarde, niñas y niños, familias podrán disfrutar totalmente gratis de juegos mecánicos, inflable y el show de Beli Beto en un ambiente pensado para compartir momentos inolvidables. Ven y disfruta un evento especial con actividades para toda la familia, sorpresas y mucha emoción. El Ayuntamiento de Río Verde invita a toda la ciudadanía a ser parte de esta gran celebración, donde la diversión está garantizada 100% para chicos y grandes. Escuchemos a la señora Karina Quintero, presidenta del DIF Municipal de Río Verde.
1: ¿Qué crees que desde muy temprano que tuvimos el programa de radio allá en la calle Colón, ya cuando veníamos caminando para acá de regreso, el área donde están esterilizando perros y gatos desde temprano ya estaba ahí lleno de gente también, lo que pues bueno, hay que mencionar que es una campaña importante en nuestro municipio de Río Verde, son esterilizaciones gratuitas, que bueno, hace su trabajo sábado a sábado, pero aparte que vamos a las comunidades en las ferias de servicio y pues bueno, se refleja en una disminución de animalitos en la calle, que bueno, pues nada más andan ahí sufriendo o haciendo travesuras. Y hoy estamos una vez más en Atención Ciudadana, vienen de diferentes comunidades, vamos a estar entregando algunos apoyos que damos para el Saucito, algunos apoyos para el Salto también, que se anexó a la mesa del Salto, que estuvimos en esta semana por allá visitando. Y pues bueno, hoy vamos a escuchar, a atender a la gente, sus peticiones que vengan a traer, solicitudes, iremos a visitar algunos lugares que bueno, nos digan si hay que arreglar calles ahorita por las lluvias, es lo que más han estado solicitando.
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0: Nace la información. Aprueban reformas para fortalecer derechos de las juventudes potosinas. Diputados de la Comisión de la Niñez, Niños, Adolescentes, Jóvenes y Deporte del Congreso del Estado de San Luis Potosí aprobaron reformas a la Ley de la Persona Joven para reforzar igualdad de género, garantizar mayores oportunidades a este sector. La legisladora Mireya Banzini Villanueva señaló que se tomarán en cuenta opiniones emitidas por distintas instituciones. Además, se presentó un exhorto para fortalecer la protección de niñas, niños, adolescentes en situación de riesgo.
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2: Una iniciativa de la diputada Mazara Rocha, en el cual es el turno 2027, que tiene que ver con las leyes de las personas jóvenes. Ella, la propuesta era cambiar el artículo 18 y el artículo 13 de las personas jóvenes. Ahí consultamos al INPOJUVE, porque decía crear nuevas políticas públicas o crear espacios para los jóvenes. El INPOJUVE dice que trabajemos con lo que ya se tiene y se reforma el artículo 13 de la persona joven. Más que todo, se le agrega algo que ya es como reforzar lo que ya tiene el artículo 13, en el cual viene equidad, igualdad y derechos de los jóvenes. Seguimos y estoy más que toda convencida, y como mencionamos, pues no pasa nada si reafirmamos el trabajo de las leyes de los jóvenes en el estado de San Luis Potosí.
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44 minutos, estamos de regreso con más y más de la información que tenemos preparada para todos con ustedes. Gracias, gracias por acompañarnos. 15 minutos ya y 3 de la tarde. Avanzando en la información, atención, mucha atención, familias, a toda la gente de San Marcos, sus alrededores. Este domingo 24 de mayo tenemos una cita muy especial, esto en la plaza principal de San Marcos. Ven a disfrutar de una increíble tarde familiar, a festejar con las mamás. 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No falte si celebra a mamá como se merece en una tarde llena de alegría, de mucha diversión. Invita DIF de Río Verde, ahí te esperamos.

0: Hoy se conmemora el Día Mundial de las Tortugas. En el marco del Día Mundial de las Tortugas, la integrante de la asociación Asoprovida Magdalena García Martínez hizo un llamado a la ciudadanía para cuidar y respetar los en aspectos naturales, se lo puede llamar de esa manera, donde habitan estas especies. Señaló que en la región existen presencia de tortugas en sitios como lo es el Parque Lineal, la Medialuna, por lo que pidió evitar accidentes que afecten su entorno, destacando la importancia de fomentar la conciencia ambiental y la protección de todas las especies silvestres.
1: Sábado tenemos el Día Mundial de las Tortugas, que también estaremos aquí presentes. Tuve la oportunidad de, fuimos al Parque Lineal, y la oportunidad de ver tortugas, y también en la Media Luna, y hecho que había gente ahí nadando, salían las tortugas y bajaban. Aquí lo que es Río Verde, San Luis Potosí, Ciudad Fernández, tienen tortugas. Bueno, si ya la tienen como mascota, es que hay que cuidarla, hay que informarnos y darle el cuidado adecuado. Pero sí pedimos que las tortugas que están fuera, en los ríos, en los canalitos, que sean muy respetadas, porque a veces suele pasar que las molestan, las apedrean algunos jóvenes, niños, y no, hay que ser muy respetuosos con las tortugas.
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0: El Congreso Estatal Electoral y Participación Ciudadana llevó a cabo en Río Verde los diálogos participativos, esto en ejecución enfocado a el escuchar propuestas y experiencias de personas jóvenes de la población LGBTQ+, personas con discapacidad. Estas acciones buscan garantizar la participación y el acceso a candidaturas de estos sectores en las próximas elecciones mediante mecanismos, incluye que sean un poco más accesibles, así lo de conocer el Consejo Juan Manuel Ramírez García.
1: De lo que se trata es de ir construyendo rumbo a la elección del 2027 unos lineamientos para verificar la postulación de candidaturas de estos grupos en situación de discriminación. Estoy hablando de personas con discapacidad, personas que se identifican con poblaciones de la diversidad sexual, también juventudes y población afromexicana. Entonces, eso se trata. Esta es una de las primeras etapas en esta parte de los diálogos participativos. Venimos a hacer grupos de enfoque o focus group para que estas personas, pues primero conozcan un poco cuál es la experiencia del 2024, cuál es el contexto de la organización de un proceso electoral, y posteriormente en una de esas etapas que correrán durante los siguientes meses, regresaremos para llevar a cabo unos foros participativos con estas personas y entonces poder recoger algunas impresiones respecto de, por ejemplo, cómo calificar la autoascripción, personas que se identifiquen con estas poblaciones y que quieran o vayan a ser postuladas en alguna de las candidaturas que reserva la ley electoral ya para postular candidaturas de estos grupos poblacionales. Sí, estamos en las 5 regiones. Hemos tenido una participación buena, en Tamazunchale hubo una buena participación, ayer estuvimos en Ciudad Valles, también hubo una participación buena, el día de hoy sí tenemos una participación muy baja, lamentablemente, y sí quiero aprovechar la oportunidad que me dan ustedes en los medios de comunicación para invitar a todas las personas, partidos políticos también, a que estén pendientes de los foros que se van a desarrollar durante los siguientes meses. Vamos a regresar a Río Verde. Y pues para que asistan, ¿no? Al final del día de lo que se trata es de que personas que se identifiquen con estos grupos poblacionales conozcan el quehacer del trabajo, pero sobre todo que sepan que hay espacios destinados en candidaturas para ellos y ellas. Entonces, los partidos están obligados a postular candidaturas que se identifiquen, ya sea con la diversidad sexual, con algún tipo de discapacidad o personas jóvenes y personas afromexicanas. Entonces, es un derecho que está ahí, y lo que SEPAC está haciendo en estos momentos, como este ejercicio que llevamos a cabo el día de hoy, es acercarnos para que conozcan cuál es el contexto de esas postulaciones de un proceso electoral, y que si tienen interés, pues se acerquen a los partidos políticos, busquen esos espacios que al final del día están destinados para ellas y ellos.
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Bueno, llegando ya casi a la recta final de este tu espacio noticioso, en más de la información, el gobernador del estado rehabilitará la escuela primaria de Cárdenas. Durante tu visita al municipio de Cárdenas, el gobernador Ricardo Gallardo Cardona en esta ocasión se comprometió a rehabilitar la primaria Benito Juárez, luego de ser abordado por maestras, alumnos, que le expusieron las condiciones en las que se encuentra el plantel. Entre las principales problemáticas destaca el derrumbe de una parte de la barda perimetral que presenta un riesgo para los estudiantes, por lo que el mandatario aseguró que los daños quedarán subsidiados este mismo año.

0: Miren, les estaba tiene una serie de detalles de infraestructura. Inicialmente, pues, era la cancha, después el techado. Ahorita tenemos un problema muy grave, que es la barda perimetral. Se cayó. Se cayó con las lluvias del pasado mes de Y ahorita también el Protección Civil ya nos hizo una revisión y tenemos 6 tinacos al borde del colapso, bueno, la estructura. Y es un peligro para los grupos de sexto grado porque tienen que pasar por ahí. Entonces sí, necesitamos muchísimo de su apoyo. El señor presidente nos ha apoyado en algunas otras situaciones.
1: A ver, ¿están algunos padres? Vamos a votar. Hacemos nueva la escuela o la reparamos solamente. Pero en unanimidad vamos a hacer la delito de nuevo.
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Bueno, es así como llegamos a la recta final de este tu espacio noticioso de las 2 de la tarde. El micrófono saludo amigo y servidor Osvaldo Meléndez. Muchas gracias por habernos acompañado. Un gusto, un placer estarlo, por supuesto, de igual manera acompañándolo. Recuerde, nos escuchamos el próximo sábado a partir de las 10 de la mañana con un servidor. Y también recordarte que si alguna de las notas ya anteriormente mencionadas te pareció de tu interés, hacerte la invitación para que nos acompañes a través de nuestra página de Facebook. Nos encuentras como Grupo Radiofónico Más, guión Agencia de Noticias, donde vas a estar encontrando todas y cada una de las notas ya anteriormente mencionadas. Déjanos tu comentario porque nos interesa saber tu opinión. Con permiso, muy buenas tardes. Tenga usted un excelente fin de semana. Con permiso, hasta la próxima.

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Falleció el joven Gregorio Vargas Martínez a la edad de 65 años. Le participan con el más profundo dolor su madre, hermanos, sobrinos y demás familiares. El duelo se recibe en la calle 16 de septiembre, Plazuela, municipio de Río Verde. La misa del cuerpo presente será celebrada el domingo a las 4 de la tarde en la parroquia de San Joaquín y Santa Ana. Partiendo de ahí, el cortejo fúnebre a el panteón del mismo lugar. Descanse en paz el joven Gregorio Vargas Martínez, funerales Reséndiz de Río Verde.

0: La M Mexicana te da la hora. Son las 3 con 5 minutos.
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que el PRI derrotara al PAN. 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

0: La M Mexicana te da la hora. Son las 3 con 28 minutos.
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2: Falleció la señora María Magdalena Martínez Jiménez, a la edad de 83 años. 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
3: Continuamos con más aquí a través de la M Mexicana y a continuación escucharemos a David Gómez, Pica Roca Music. Él es compositor y nos presenta esto que se llama Pregunta al Cielo. Ya sonando aquí a través de la M Mexicana, es David Gómez.

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10: En Italia, 1990, nació oficialmente la canción Una Estate Italiana, considerada uno de los mejores himnos mundialistas. 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

0: La M Mexicana te da la hora. Son las 4 con 19 minutos. La M Mexicana te da la hora. Son las 4 con 19 minutos.
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7: En Brasil 2014, en los octavos de final, Holanda o Países Bajos vencía a México con un penal polémico cuando ante una barrida de Rafa Márquez, el futbolista Arjen Robben se tiró al suelo, surgiendo con ello la famosa frase, no era penal. 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
2: Falleció en Houston, Texas, el señor Gilberto Villanueva Méndez, a la edad de 70 años. Le participan con el más profundo dolor su madre, hijo, hermanos y demás familiares. 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La misa de cuerpo presente será celebrada el domingo a las 4 de la tarde en la parroquia de San Joaquín y Santa Ana, partiendo de ahí el cortejo fúnebre al panteón del mismo lugar. Descanse en paz el señor Gilberto Villanueva Méndez. Misión funeral de Rafael Ara e hijos del refugio Ciudad Fernández. Falleció el señor Juan Antonio González Zapata, mejor conocido como el Pedorro, a la edad de 53 años. Le participan con el dolor su esposa, hijos, nietos, hermanos y demás familiares. 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La misa de cuerpo presente será celebrada el lunes en la iglesia del lugar. Partiendo de ahí, el cortejo fúnebre al panteón del mismo lugar. Descanse en paz el señor Juan Antonio González Zapata. Misión funeral de Rafael Ara e hijos del refugio Ciudad Fernández.
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4: 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Son las 4 con 24 minutos. ¡Hey tú! ¡Sí, tú! ¿Sabías que Alexa es la nueva forma de escuchar radio? 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
13: 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Falleció el joven Gregorio Vargas Martínez a la edad de 65 años. 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Falleció en Houston, Texas, el señor Gilberto Villanueva Méndez, a la edad de 70 años. 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

0: 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Son las 4 con 53 minutos.
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1: Continuamos con más aquí a través de la M Mexicana y a continuación escucharemos a David Gómez, esto con el tema que lleva por título Pregunta al Cielo. Es Pica Roca Music, compositor David Gómez, ya sonando con Pregunta al Cielo.

Pero cuando se va la madre primero, en el 90% de los casos que yo he visto, los cimientos se vuelven débiles y los lazos se van perdiendo.

0: La M Mexicana te da la hora. Son las 5 con 17 minutos.
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10: 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Falleció el joven Gregorio Vargas Martínez a la edad de 65 años. 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

0: FM Mexicana te da la hora. Son las 5:37.
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0: Y ahora. En Estados Unidos, 1994, las temperaturas eran tan altas que algunos jugadores perdieron varios kilos durante 90 minutos de un solo partido. 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